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0: Ya pedimos ayuda a la ciudad, pero no nos han respondido.
1: ¿Quién mientras la ciudadanía se queja de los desechos tóxicos?
2: Detén la imagen.
1: Las autoridades.
2: Por favor, Ricardo, quita esa toma.
3: ¿Pero cuál es el problema ahora, mujer?
2: Yo soy el problema.
3: Pero ve la hora que es. Tenemos que entregar este trabajo. Hay que hacerlo así.
2: No me gusta cómo me veo. Lo siento. Y no me digas que no me veo vieja.

0: Nos gastamos más de la mitad de la vida buscando a alguien que se parezca tanto a nosotros para que nos lo llevemos a la casa y podamos emprender una especie de aventura sentimental. Pero siempre decimos, tiene que ser igual a mí, como si nosotros fuésemos la gran cosa. De repente a uno le pasa que después de un rato de tratar de conseguir a una gente así, uno descubre que después del tiempo ella sale del cuarto, saca la cabeza y dice noche, y uno le contesta día, porque sí, nada más. Uno dice blanco, ella dice negro. A uno le gusta el fútbol, a ella le gusta el béisbol. Entonces uno comienza a cometer errores. Uno trata de largarse del lugar, voltea a ver y se supone que tendría que estar, pero se largó antes que nosotros. Uno va y busca por la vida un nuevo camino. Entonces uno se busca a una mujer que se parezca mucho a nosotros, una que le guste el fútbol también. Y se consigue a una chica que le guste el fútbol y ella se consigue a un tipo que le guste el béisbol. Y cada uno emprende su nuevo camino. A mí me pasó, y era impresionante cuando empecé a salir con esta chica, porque yo decía, hoy tengo ganas, no sé, como de ir al cine. Y ella me decía, es justo lo que estaba pensando, yo también quiero ir al cine. Íbamos a un bar, yo pedí un trago, pedía, a mí me da un tequila, por favor. Y decía, yo también quiero un tequila, me encanta el tequila. Entonces se convierte todo, y se convirtió todo en algo tan maravilloso y tan organizado y tan perfecto que me bastaron 14 días para aburrirme totalmente de aquella mujer. Mientras, por el otro lado, la que se fue con el beisbolista estaba padeciendo la misma historia, solo que ella aguantó un poquito más que yo. Aguantó 15 días. Al día número 16 nos hablamos por teléfono, nos citamos en un café, charlamos por un rato y llegamos a la maravillosa conclusión que para ser amigos es importantísimo ser bastante parecidos y afines, pero para ser amantes y amarse no hay nada mejor en el mundo que ser distintos. Por eso escribí esta canción.
1: La mezclilla

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0: ¡Qué buen tema!
1: ¡Ay, Rafael!
0: ¡Alaska!
1: ¡Gracias!
0: ¿Sabes qué?
1: A ver qué vas a contar, que me das un miedo.
0: No, le voy a decir al público la verdad. Cuando surgió la idea de hacer este disco y surgió la idea de hacer un dúo contigo, cosa que estaba deseando, que ya lo hemos hecho hace tiempo.
1: Es que no podemos
0: Long
1: perder
0: time
1: las
0: ago.
1: Costumbres.
0: yo no quería hacer ninguna canción mía.
1: Y yo no,
0: tú
1: quería
0: no querías hacer ninguna,
1: ninguna mía.
0: Canción
1: Somos
0: tuya.
1: Somos muy cabezotas.
0: Y elegimos la mejor de las canciones para los dos.
1: Un clásico.
0: Clásico, donde los haya.
1: Que cada vez que se renueva, mejora, sobre todo cantado por quien lo canta.
0: Y cantado por quien lo canta. Señoras y señores, estuvo en el especial 50 años después, Alaska.
1: Gracias.

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poema es la soledad de la alborada, un trovador en serenata queriendo la luna enamorar. Poema es la tristeza, es la alegría, es el nacer de un nuevo día, es dolor cruel de una pasión. Poema es un poeta apasionado, es escribir desesperado lo que está aquí en el corazón.

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5: ¿Ustedes recuerdan el cuento de Peter Pan y tantos cuentos en los que al final al niño se le hace realidad un sueño que jamás pensó? Pues de alguna forma hoy, y quiero agradecerlo públicamente, y más en un año sabático que Juan Manuel se ha tomado, se cumple un sueño lejanísimo, no sé si lícito o no, aunque creo que todos los sueños lícitos son lícitos, y es que, bueno, me rompo de satisfacción interior porque Juan Manuel ha querido venir a cantar una canción mía. Y eso pues no ocurre todos los días y creo que va a ocurrir pocas veces. ¿Por qué has dicho que sí, Juan?
6: Yo por afecto, no hay otra razón.
5: La amistad no tiene precio y me gustaría ser amigo tuyo para siempre.
6: Eso en nuestras manos está.
5: Pues toma la mía.
6: Toma la mía.
5: Señores, jamás alguien tan pequeño soñó algo tan grande. Esta es una canción que se llama y que compusimos Yo pasaba por aquí.

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0: Estoy casado. No cansado, pero casado. Y entonces, pues, yo tengo...
1: ¿Tienes algo que decirme?
0: Sí, tengo algo muy importante que decirte y dice así.

0: Muchas gracias, José. Pero las palabras.
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4: ¿Qué tal, amigos? Los especiales de Cantares Ecuatorianos tuvo el gusto de visitar el hogar del maestro Guillermo Rodríguez, quien conversó con nosotros. Les tendremos una interesante entrevista. Conocerán cómo se hizo el Yaraví Puñales y presentaremos una pequeña biografía del compositor quiteño Gonzalo Moncayo. Empezamos esta audición escuchando al Requinto de Oro de América, don Guillermo Rodríguez Vivas, en una de sus últimas grabaciones. Grito del alma, un albazo del compositor Víctor de Veintimilla.

0: Bien, amigos, aquí en Cantares Ecuatorianos estamos con una de las figuras más importantes que tiene la música ecuatoriana, como es la presencia en el arte musical nacional de Guillermo Rodríguez Vivas, un artista de una categoría realmente extraordinaria. Tengo el gusto de conocerle muchísimos años, cuando nos hacía vibrar con su trío Los Embajadores, cuando con Los Diplomáticos hacía canciones o nos interpretaba la música instrumental de calidad con el trío Cuerdas y Fantasía, o escuchar las grabaciones que le hacía acompañándole a doña Carlota Jaramillo, y creo que a todos los artistas nacionales. Y de último, pues, la satisfacción enorme de saber que Guillermo, con su arte y su forma de ser, acompaña a un nuevo valor de la canción latinoamericana, mundial, como es Juan Fernando Velasco. Y escuchar, como le decía a Juan Fernando, los mismos arreglos de un tema de Jorge Araujo Chiriboga, como es Sendas Distintas. Guillermo, para mí es una satisfacción venir a tu casa, estar contigo, saludar con tu señora esposa y pues contarte que estamos emocionados por el hecho de que tú sigues haciendo música y ahora con las nuevas generaciones. ¿Cuál sería tu saludo para nuestros amigos oyentes que son ávidos de la música ecuatoriana y de sus personajes?
1: Bueno, muchísimas gracias, Gustavito, a la presencia tuya. Para mí es un gusto enorme. Amigos de tantos años, siempre nos has llevado muy bien, nos hemos respetado y todo, y te he estimado en alto grado, mi querido Gustavo. Y es un gusto que estés en mi casa, que es la tuya.
0: Guillermo, ¿cuántos años de actividad profesional tienes ya?
1: Bueno, como yo toco, primero yo comencé con bandolín cuando yo estudiaba en el colegio El Cebollar. Ahí comencé yo con bandolín, después cogí bandola, luego guitarra. Entonces, después ya los grupos que yo he formado, como son los Troveros Criollos, con Gonzalo Moncayo, Luis Gonzalo. Romero. Entonces, con Gonzalo Moncayo, también un buen elemento, buen compositor, segunda voz de los Troveros Criollos. Y ese fue mis inicios. Y alcanzó gran éxito esas grabaciones que se hizo en discos de Fero Guzmán.
0: Bien, luego vamos a hablar también sobre unos temas ecuatorianos que Guillermo gentilmente me acaba de entregar, un álbum que se llama Canto Aloha, donde está Guillermo precisamente, y también vamos a escuchar a Flavio Fernández Espinosa, a Luis Perti, un gran amigo nuestro, Jorge Augusto Álvarez y Luis Alberto Fernández. Aquí tenemos este Amor Grande y Lejano.
1: Sí.
0: Este pasillo lo interpretas Guillermo, en este disco.
1: Sí, yo ya toco ese disco.
0: Es de Ángel Ortiz Araujo.
1: Sí, ahí toco algunos temas de música instrumentada. Lo mismo, es artistas lojanos muy buenos también. Claro, cantan muy bien.
0: Dicen que Loja es la cuna de los grandes artistas, ¿no es cierto?
1: Y todavía no se ha lanzado esa grabación porque quieren que yo viaje a Loja para hacer el lanzamiento de este CD, un álbum. Entonces quieren hacer una casa de la cultura de allá.
0: Vamos a escuchar entonces en el programa esta canción hermosísima de Ángel Leonidas Arau, que se llama Amor Grande y Lejano, interpretado por el requinto de oro de América, don Guillermo Rodríguez Vivas.

0: Presentamos a continuación una pequeña biografía del compositor quiteño Gonzalo Moncayo.
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2: Alberto Gonzalo Moncayo Narváez nace en Quito el 23 de enero de 1927. Proviene de una familia de pintores. Su padre, Carlos Moncayo, fue un gran pintor y su tío, Héctor Moncayo, uno de los mejores miniaturistas del país. Aprendió a cantar y a tocar guitarra desde muy niño y cuando apenas era adolescente, empezó a componer.
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2: Conformó el cuarteto Los Troveros Criollos, hizo dúo con Frecia Saavedra, Lida Uquillas y otros artistas. Viajó a Colombia y a Estados Unidos, donde tuvo gran acogida como músico y compositor.
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2: La primera obra musical de Gonzalo Moncayo fue el pasillo Madre, cariñito santo, y tiene a su haber los pasillos Lamento, Quito glorioso, Dolor del alma, Ausencia, Para ti y Subyugante, Los pasacalles, Linda y barreña y Dulce locura. Muere en Quito el 9 de noviembre de 2004.
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0: Bien, amigos, continuamos aquí en este conversatorio, en este diálogo que estamos manteniendo con el maestro Guillermo Rodríguez. Tú fuiste forjador de muchos tríos y muchos grupos musicales. ¿De cuáles te acuerdas a este momento?
6: Bueno, cuando había Radio Quito, yo formé parte de los
0: ¿Barrieros?
6: Barrieros.
0: Ah, los Barrieros.
6: Creé con Rodrigo Barreno, Gonzalo Carrasco.
0: Sí, señor.
6: En las trompetas. En el piano era Huberto Santa Cruz, en el bajo era Carlos Bonilla y mi guitarra en ese tiempo porque no había requinto. Después hicimos los Troveros Criollos, luego acompañé a las hermanas Mendoza Suasti, al dúo también famoso del Benítez Valencia.
0: Claro.
6: Que por cierto nadie les ha superado a ellos. Los Niños Naranjo muy buenos, pero el alma, el sentimiento que tenía Benítez Valencia, muy difícil de igualar.
0: Pero dices tú que empezaste tocando la bandolina, la bandola,
6: bandolín,
0: la guitarra, ¿no es cierto? Y luego, ¿cuándo fue el momento en que cogiste el requinto y empezaste a interpretar como lo haces hasta ahora?
6: Bueno, el requinto cogí la primera vez yo cuando estuve en gira con los hermanos Hervis y Guillermo Rodríguez. Entonces yo fui ahí que bauticé, para que no sea los hermanos Hervis y Guillermo Rodríguez, yo puse un solo nombre que eran Los Embajadores. Y yo me acordé de Los Embajadores del tango que vinieron acá al Ecuador, un conjunto argentino. Entonces, hablando con Rafael y Carlos, le digo, tengo la idea, pongámonos un solo nombre, Los Embajadores.
0: Porque antes ellos eran Los Tan Pequeños, ¿no?
6: Los Tan Pequeños eran. Y como tenían nombre mexicano, todos creían que era grupo mexicano. Ahí fue que cogí la primera vez el requinto porque estaban en furor el trío Los Panchos.
0: ¿Y qué pasó? O sea, ¿acoplaste enseguida?
6: Entonces yo, para mí era bastante difícil porque yo acostumbrado a hacer la prima solo en guitarra. Entonces yo fui gran amigo de Alfredo Gil. Entonces me dice, si eres una maravilla de manos que tienes vos, vente a mi casa, tocamos juntos, yo te doy unas notas musicales, tienes un estilo precioso. Entonces él fue que cuando hicimos un mano a mano
0: con
6: los Diamantes, y hacían mano a mano también Pedro Infante y Jorge Negrete en el Teatro Lírico.
0: Yeah.
6: Entonces le digo, mi querido Alfredo, ahí fue que me bautizó como el requinto de oro de América.
0: Yeah.
6: Porque nosotros, dicha sea la verdad, le superamos a los Panchos. Porque ellos cantaban solo boleros, pero en cambio nosotros cantábamos pasillos, valses, bambucos, hasta música mexicana, porque Rafael tenía un buen falset para la música mexicana. Entonces yo le agradecí esa distinción tan grande a nivel mundial, mi querido Alfredo, que me hayas bautizado como el requinto de oro de América. Pero también perjudicial, le digo, porque mis giras, como dices, el requinto de oro, me robaron el requinto pensando que era de oro.
0: Escuchemos otra canción con Guillermo Rodríguez aquí en este disco que se llama Canto Aloha. Vamos, aquí está Nocturno, ¿no? Vamos a escuchar, y por pedido del maestro, precisamente este clásico, este himno de la canción nacional, como es el pasillo nocturno del compositor Homero Iturralde. Escuchen ustedes y transpórtese realmente a ese sentimiento que pone Guillermo cuando interpreta el requinto. Nocturno con Guillermo Rodríguez.

0: presentamos Así se hizo.
1: Muchos caminos se han dado por ir detrás de la música. A muchos he conocido y mucho me he deleitado. Aquí les quiero contar todo lo que me ha pasado. ¿Qué tal, mis amigos? Quiero contarles que el destacado compositor otavaleño Don Ulpiano Benítez, padre del recordado cantante Gonzalo Benítez, fue quien compuso uno de los yarabíes más conocidos de nuestro cancionero nacional, el famoso Puñales, que según su autor fue creado en uno de sus viajes por la comarca imbabureña, a donde viajaba constantemente porque era comerciante.

0: Gonzalo Benítez me dijo que cuando su padre creó este yarabí, lo hizo con una inspiración que le salió desde lo más profundo de su corazón.
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0: Por eso cuenta que esta melodía es un verdadero

0: tengamos el tiempo suficiente para poder seguir dialogando, pero habrán algunas otras oportunidades y quiero decirles a nuestros amigos oyentes que le veo a Guillermo realmente muy bien. Dios le ha dado la bendición de la salud, está muy consciente, muy claro sobre las cosas que hace, y eso a nosotros nos alegra muchísimo, porque ha pasado tanto tiempo. Guillermo ha estado en diferentes generaciones y siempre se ha mantenido como lo que él ha sido, un artista de calidad, de primera, respetuoso de todos y además un hombre que ha hecho muchísimo por la música nacional. Guillermo, ¿qué te parece este asunto de tu participación en un disco que va dedicado, bueno, el disco va dedicado a todos, pero hay una cierta dirección, podríamos decirlo, hacia la juventud? El aporte tuyo va a hacerles pensar un poco a las nuevas generaciones de que tenemos una hermosa música ecuatoriana, con Juan Fernando Velasco específicamente.
1: Bueno, a mí me encantó la... Me llamó Juan Fernando Velasco y me dijo: hablo con el maestro Guillermo Rodríguez. Le digo: sí, con el mismo, con quien tengo el gusto yo. Entonces me dice: maestro, habla con Juan Fernando Velasco. Entonces yo le dije: también soy su admirador. Entonces me dice: le puedo visitar en su casa, porque la idea mía, usted grabó con Carlota Jaramillo el Sendas Distintas. Entonces quiero su mismo arreglo, dice, porque es una maravilla esa introducción. Entonces le dije: encantado. Vino acá y me llevó al estudio de grabación. Cuando yo llegué, entonces yo afiné mi requinto a la orquesta, me puse los fonos y enseguida comenzamos la grabación. Le encantó.
0: Pero esa introducción tú la sabías de memoria.
1: Sí, claro. Uh-huh. Y se emocionó Juan Fernando, se le fueron las lágrimas, también me abrazó. Entonces me dijo que estaba muy feliz de haber logrado el acompañamiento mío con Juan Fernando.
0: Guillermo, ¿qué significa para ti la música ecuatoriana? ¿Qué significa allá las postrimerías de tu vida?
1: Bueno, a mí me ha encantado, Gustavito, toda la vida, desde muy muchacho, la música ecuatoriana. Entonces, mis giras, lo primero que he hecho con los grupos que yo he formado como los embajadores, de siempre dar un realce a la música nuestra ecuatoriana. Y hemos puesto muy en alto la música del Ecuador.
0: ¿Cuál ha sido el momento más importante en tu vida artísticamente hablando? ¿Cuándo fue que tú te sentiste pero casi, casi realizado?
1: Eso fue en México.
0: En México, ¿no?
1: Sí, porque un país tan nacionalista y un país muy difícil, porque cuando nosotros llegamos los embajadores estaban en un apogeo grande los Panchos, y era muy difícil ponerse a cantar y tocar al lado de ellos.
0: Claro.
1: Ajá. Entonces interpretamos Pasillo Sombras, me acuerdo Lamparilla, nadie nos, ni un aplauso. Entonces cuando se emocionó la gente, cuando yo toqué la guajira, es Amanecer Guajiro.
0: Ah, sí, sí,
1: donde
0: sí.
1: Donde yo destaco mi requinto. Sí. Entonces la gente, el público mexicano, se puso de pie y aplaudieron esa interpretación de la guajira.
0: Claro.
1: Y ahí fue que se nos abrieron las puertas para los embajadores.
0: ¿Estuviste en el Blanquita, sí, no?
1: En el Teatro Blanquita, comenzamos en el Folies, porque nosotros nos presentamos ahí con el álbum con un señor César Guerra. Entonces él cogió el álbum y cerró el álbum. Dijo: a mí no me interesa ver las fotos ni cortes de periódico. ¿Qué saben hacer? ¿Tienen las guitarras ahí? Queremos oírles. Entonces ahí sacamos las guitarras, cantamos. Le encantó al señor César Guerra. Entonces me dijo: vean, muchachos, el grupo es muy lindo. Muy buena guitarra, buenas voces, lindo acople. Yo no soy juez. Aquí hay una función de gala gratuita los días jueves en México, en el Teatro Folies. Entonces dice: yo les voy a presentar. Cogió el micrófono, entonces me dijo: les tengo una sorpresa, querido público mexicano. Yo he sabido, dice, que un artista mexicano cuando va al Ecuador es muy bien recibido. Le acepta mucho, le atiende mucho, con mucho cariño. Entonces dice: igual quiero que correspondan a esos muchachos del trío de los embajadores. Ahí nos abrieron las puertas, él nos presentó. Entonces dijo: según la reacción del público, entonces hacemos un contrato. Y si no ha reaccionado la gente, no ha pasado nada. Nos regresamos. Pero Dios nos ayudó mucho y gustamos bastante.
0: Finalmente, Guillermo, ¿qué dirías tú a las nuevas generaciones? ¿Cuál sería tu mensaje para ellos?
1: Bueno, me encanta para la juventud que tiene. Ya es hora de que nos reemplacen a los artistas que hemos sido la pauta para la música nuestra. Hay jóvenes muy hábiles, uh-huh. Tocan muy bien sus guitarras, cantan muy bien. Y me encanta que sigan progresando y copiando los discos, porque todos hemos comenzado así. Así es.
0: ¿Hasta cuándo tu arte, Guillermo?
1: ¿Hasta cuándo?

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3: Señor, hoy quiero darte gracias por el maravilloso regalo de la vida. Gracias porque me conduces con amor de Padre. Enséñame a vivir intensamente este tiempo que me regalas hoy y haz que el amor esté presente en mis palabras y actitudes para que con mi vida pueda gritar al mundo: soy feliz porque existo. Señor, te doy gracias por las personas que me han acompañado en mis momentos tristes y por aquellos que comparten mi alegría de vivir. Gracias, Señor, porque contigo soy feliz.

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planeta de más de 5,000 millones de habitantes necesita de muchas personas especiales, porque de lo contrario se tornaría invisible. La gente especial ama la vida, ama al prójimo, goza de cada instante de la vida, disfruta al ver felices a los demás, quiere la paz, aborrece las injusticias, no juzga a nadie, acepta con cariño una corrección, asume la vida con alegría y optimismo, da un buen consejo. No lo olvides, el mundo necesita gente especial, tú puedes serlo, dale sabor a la vida, vívela intensamente y da lo mejor de ti a las personas que te rodean.

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1: Aunque no te lo agradezcan, aunque al otro le dé igual, aunque nadie lo vea, ¿sabes por qué? Porque ser amable no es una estrategia. No es para quedar bien. No es para recibir algo a cambio. Es una decisión. Es quien eliges ser cuando no hay aplausos, cuando no hay cámaras, cuando no hay testigos. Cualquiera puede actuar bien cuando lo están mirando, pero el carácter verdadero se muestra en silencio. Las recompensas van y vienen. La gente cambia, las circunstancias cambian, pero tu carácter, eso permanece. Y al final del día, lo único que realmente te acompaña es la persona que eres. Así que sigue siendo amable. Sigue haciendo lo correcto. No porque el mundo lo merezca, sino porque tú decides ser así. Eso nadie te lo puede quitar. Y eso vale más que cualquier reconocimiento.
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11: No hay nadie más inteligente que el que obedece a Dios, porque la verdadera sabiduría no está en saber mucho, sino en saber a quién escuchar. No hay nadie más sensato ni más prudente que aquel que está atento a la voluntad de Dios para su vida y decide moverse en obediencia, aunque no entienda todo el camino. El mundo aplaude la astucia, pero Dios honra la obediencia. La obediencia te guarda de errores que la inteligencia humana no puede evitar. La Biblia lo pregunta claro: ¿hay alguno inteligente? Y la respuesta no está en títulos, ni en experiencia, ni en opiniones propias. El verdaderamente entendido es el que busca a Dios, el que ora antes de decidir, el que consulta a Dios antes de moverse, el que prefiere agradar a Dios antes que agradar a la gente. Obedecer no te hace débil, te hace alineado. Y cuando estás alineado con Dios, aunque el camino sea estrecho, siempre llegas al lugar correcto. No corras con tu propia lógica, no te muevas por impulso. Detente, busca a Dios, escucha su voz y obedece, porque quien camina en obediencia camina seguro, y quien busca a Dios nunca anda perdido.
12: Amén. Yo no soy, ni seré la competencia de nadie, porque solo yo sé lo que valgo y la clase de hombre que soy. No necesito compararme con nadie para sentirme suficiente. El que sabe quién es, no vive demostrando. Camina tranquilo, trabaja en silencio, y deja que sus acciones hablen. Porque la verdadera seguridad no nace de ganarle a otros, nace de vencerse a uno mismo cada día. Yo sé lo que he pasado, lo que he soportado y lo que me ha costado seguir de pie cuando muchos no vieron mis batallas. Por eso no compito, no envidio y no me rebajo. Mi valor no depende de miradas, opiniones ni aplausos. Mi valor está en mi carácter, en mi lealtad y en la clase de hombre que decido ser cada día.

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1: Después de todo lo que he vivido, entendí que he cometido errores y que en muchas ocasiones no supe cómo actuar. Como cualquiera, he lastimado sin querer, desde mis propias heridas, pero nunca desde la maldad. Hoy abrazo mis errores sin excusas, porque reconocerlos también es un acto de amor propio y de crecimiento. Me equivoco, sí, y a veces me pesa, pero mis errores me importan, me duelen y me enseñan. Camino con la tranquilidad de saber que no soy una mala persona, que mi corazón es bueno y que siempre intento hacerlo mejor, aun cuando no siempre lo logro. Equivocarse es parte de la vida. Aprender, sanar y seguir creciendo es una elección diaria que muchos hacemos, incluso cuando duele.
2: Todo cambió el día en que los médicos confirmaron tu fría insuficiencia cardíaca. La noticia llegó acompañada de una larga estancia en el hospital y de muchas incertidumbres. Sin embargo, había alguien que nunca pensó en alejarse. Su perro de servicio, Magnus, permaneció a su lado cuando más necesitaba sentirse acompañado. Mientras las visitas terminaban y el hospital quedaba en silencio, Magnus seguía allí. Podía permanecer junto a su dueño gracias a su entrenamiento como perro de servicio. En los momentos de mayor ansiedad, el labrador se acostaba sobre la cama, apoyaba su cabeza cerca de él y le transmitía una calma imposible de explicar con palabras. Los médicos y enfermeros observaron cómo la presencia de Magnus ayudaba a disminuir el estrés durante los días más complicados. Cuando el miedo aparecía, bastaba con sentir a su compañero respirando a su lado para recuperar la tranquilidad. Aquellas horas difíciles se volvieron mucho más llevaderas gracias a su compañía constante. Pero la historia de Magnus comenzó mucho antes del hospital. Originalmente fue adoptado para ayudar a una de las hijas de la familia, quien enfrentaba artritis juvenil severa. Durante los episodios de dolor y ansiedad, el perro permanecía junto a ella, ofreciéndole consuelo y una sensación de seguridad que marcó una gran diferencia. Con el paso del tiempo, Magnus dejó de ser solo la mascota de la familia. Poco a poco entendió las necesidades de cada integrante y se convirtió en un apoyo emocional para todos. Su capacidad para permanecer cerca de quienes más lo necesitaban hizo que ocupara un lugar imposible de reemplazar dentro del hogar. Después del diagnóstico cardíaco, el papel de Magnus cambió una vez más. Desde entonces acompaña a su dueño a cada consulta médica, permanece atento durante los trayectos y nunca se aleja demasiado. Su presencia se convirtió en una rutina que brinda confianza antes, durante y después de cada revisión. La recuperación también incluyó nuevos hábitos. Juntos comenzaron a realizar actividad física, adaptada a las recomendaciones médicas. Mientras su dueño entrenaba para recuperar fuerza, Magnus permanecía observándolo atentamente, listo para acompañarlo en cada ejercicio y celebrar cada pequeño avance conseguido. En casa, la relación entre ambos es inseparable. Magnus duerme cerca de su familia y sigue a su dueño prácticamente a todas partes. No importa si están descansando, caminando o simplemente compartiendo un momento de tranquilidad, siempre permanece atento, como si entendiera exactamente cuándo necesita estar más cerca. Aunque Magnus cumple una función como perro de servicio, también disfruta de los momentos en los que simplemente puede correr, jugar y comportarse como cualquier otro perro. Verlo feliz es un recordatorio de que, detrás de su entrenamiento, sigue siendo un compañero lleno de energía y cariño. La historia de Magnus demuestra que los animales pueden ofrecer mucho más que compañía.
3: Esto va para todos los enamorados que alguna vez o algunas veces no podemos decirlo. Simplemente, amigos.

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2: Un hombre caminaba por un pueblo cuando encontró a tres canteros trabajando. Los tres golpeaban enormes bloques de piedra. Se acercó al primero y le preguntó, ¿qué estás haciendo? El hombre respondió sin levantar la mirada, rompiendo piedras. Caminó unos metros y le hizo la misma pregunta al segundo. Estoy ganándome la vida. Finalmente llegó hasta el tercero. A diferencia de los demás, trabajaba con una tranquilidad que llamaba la atención. Cada golpe parecía tener un propósito. Cuando escuchó la misma pregunta, sonrió y respondió, «Estoy construyendo una catedral». El viajero miró alrededor. No había ninguna catedral, solo piedras, polvo y herramientas. Sin embargo, el hombre hablaba como si ya pudiera verla. Años después, comprendí que muchas personas viven exactamente igual. Dos personas pueden hacer el mismo trabajo, atravesar los mismos esfuerzos, levantarse a la misma hora, pero una siente que simplemente está sobreviviendo y la otra sabe que está construyendo algo mucho más grande. La diferencia rara vez está en la tarea, está en el significado que le damos. Hay padres que creen que solo están trabajando y en realidad están construyendo el futuro de sus hijos. Hay maestros que creen que solo están dando una clase y quizás estén cambiando la vida de alguien. Hay personas que piensan que solo están siendo amables, sin saber que una sola palabra puede convertirse en el recuerdo que sostenga a otra persona durante años. No subestimes los pequeños actos de cada día. Muchas veces, las obras más grandes no comienzan con grandes momentos. Comienzan con personas comunes que decidieron darle un propósito extraordinario a lo cotidiano. Porque quien solo ve piedras termina cansándose. Pero quien alcanza a ver la catedral, encuentra fuerzas para seguir construyéndola, incluso cuando todavía nadie más puede verla.

0: si pudiera tener una conversación contigo hoy. No hablaríamos del pasado ni de lo que dolió. Solo te contaría cómo estoy, lo mucho que te pienso y cómo tu ausencia sigue enseñándome cosas. Te diría que algunas veces no sé qué rumbo tomar y quedaría lo que fuera por escucharte decir: todo va a estar bien. Te contaría que a veces me siento fuerte, pero hay días en los que solo quiero volver a correr a tus brazos y encontrar calma. Si pudiera hablar contigo hoy, te abrazaría más fuerte que nunca y no dejaría que te fueras otra vez.
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1: Dios manda perdonar, pero no manda que vuelvas donde te rompen. Después de una feroz pelea con un león, una hiena quedó malherida, sangrando y sin poder caminar. Se arrastró hasta una cueva y permaneció allí durante días, gimiendo de dolor y hambre. Una mañana llamó llorando a una paloma: amiga, busca al conejo, al venado y al zorro. Quiero pedirles perdón antes de morir. Conmovida, la paloma fue por ellos. El conejo llegó primero. Entra, susurró la hiena, pero deja tus fuertes patas traseras afuera. No quiero que me lastimes. Después llegó el venado. Pasa, pero baja tus cuernos. Solo quiero abrazarte una última vez. Finalmente apareció el zorro. La hiena le pidió: entra y cierra la cueva con esa roca. No quiero que nadie interrumpa este momento. Uno por uno obedecieron. Bajaron sus defensas porque confundieron perdonar con volver a confiar. Pero desde lo alto, la paloma comenzó a notar algo aterrador. Todos habían entrado y ninguno había vuelto a salir. La hiena no los atacó solamente por hambre. Sus lágrimas habían sido la forma perfecta de acercarlos sin luchar. Estaba herida, pero seguía siendo peligrosa. La paloma entendió demasiado tarde y jamás descendió a aquella cueva. También existen personas que piden perdón porque cambiaron, y otras que lo hacen porque descubrieron que tus límites ya no les permiten acercarse. Reflexión: perdonar puede liberar tu corazón, pero no te obliga a devolverle tu confianza a quien la destruyó. Ama sin odio, perdona sin rencor, pero nunca abandones tu discernimiento.

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1: Nació en Lima, Perú, en tiempos de desigualdad. Su historia apenas comenzaba, el Santo de la Escoba. Ingresó al convento de Santo Domingo, donde dedicó su vida a cuidar enfermos, alimentar a los pobres y servir con un amor que no hacía distinciones. Hoy, San Martín de Porres es recordado como un ejemplo de humildad, caridad y confianza en Dios, inspirando a millones de personas en todo el mundo.
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0: Loja y todo el sur del Ecuador. Arriba esos ánimos, que llegó el lunes y aquí nadie se me queda con la cara larga.
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0: Muy buenos días, mi gente hermosa. Les damos la bienvenida a Pura Sabrosura por Radio Boquerón 93.7, la radio que le pone sabor, alegría y buena vibra a tus mañanas. Con ustedes, su amiga de siempre, Doris Miranda, feliz y agradecida con nuestro Padre Celestial por permitirnos compartir un día más. Un saludo cariñoso para nuestros fieles oyentes de Loja, de toda la provincia de Zamora, El Oro y de cada rinconcito donde llega nuestra señal. A los transportistas, taxistas, comerciantes, ama de casa, trabajadores y a todos los que ya están en sus labores, que Dios los cuide, los proteja y les multiplique las bendiciones.
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0: Y pilas, mi gente, que hoy es lunes 12 de octubre en el Ecuador. Conmemoramos el Día de la Interculturalidad y Plurinacionalidad. Una fecha para valorar nuestras raíces, nuestras tradiciones y las riquezas y las culturas que forman parte de nuestro hermoso país. Porque aquí hay diversidad, hay historia y hay orgullo ecuatoriano. Y ahora sí, mi gente sabrosa, súbale el volumen a este día espectacular. Sacudan las penas y despierten esas ganas de vivir. Que si el lunes viene cargado de trabajo, nosotros le ponemos música. Si viene con preocupaciones, le ponemos alegría. Y si viene con ganas de bailar, pues se me agarra del piso, porque aquí llegó Doris Miranda con todo el sabor tropical. Que nunca nos falte la fe, que sube la sonrisa y que las bendiciones de Dios nos acompañe durante toda esta semana.
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0: ¿Y quién pone el sabor? Por supuesto, Radio Boquerón. ¿Quién alegra tu mañana? Doris Miranda con Pura Sabrosura.
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la música, mi gente, porque en Radio Boquerón 93.7 la alegría no se presta, se comparte. Vámonos con todo este lunes, porque tus lunes no tienen por qué ser aburridos.

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0: Y porque hoy el Ecuador está de fiesta, señores, hoy celebramos nuestras raíces y tradiciones con el orgullo de ser ecuatorianos. Por la costa se vive con más algarabía todavía. Hoy todo el mundo celebra con cabalgatas, rodeos, sombreros, caballos. Y los caballos sobre todo bien galanados, oiga. Hoy va a haber cabalgatas por todos lados. No es un feriado, pero en ciertos sectores, hablando en Olmedo, la gente que le gusta todo esto de los caballos, que es lo que más se celebra las tradiciones, ¿no? Las cabalgatas, como venía comentando. Y después del rodeo viene el baileteo, que suena en las orquestas ecuatorianas, que se prende la pista y que nadie se quede sentado. Porque cuando suena la música buena, hasta el más serio se pega su mediadita. Que iban nuestras tradiciones, que iba la gente Montubia y que iba el Ecuador, mi gente. DJ, métale sabor, por aquí llegó Doris Miranda con toda la buena alegría, con todo el buen sabor.
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0: Y las ferias ganaderas que se celebran a nivel nacional en todo el país. Pero como les dije, hoy no es un feriado, pero hay que celebrar nuestro día, porque el Ecuador está de fiesta celebrando la plena.

nosotros al 093-940-4994, 093-940-4994, al 099-6258-85, a la gente que nos escucha a través de la www.radioboquerónfm.com, allá en Tampa, Florida, para Leito Ballesteros, que todos los días dice que madruga a escuchar la mejor sintonía que tiene Radio Boquerón.

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Y que viva el día del ecuatoriano, la pluriculturalidad de todas las personas que estamos celebrando a nivel nacional. Pero quiero hacer un comunicado muy importante. Saludo también a la gente allá en el Tambo, en Tambillo, para mi querida, en Trapichillo, para mi querida Isabel Arce. Allá en La Tingue, a toda la gente de La Tingue, tierra hermosa, tierra de varones, hombres y mujeres valientes. Por acá me piden un comunicado muy importante. Dice, buenos días. Ayer se quedó olvidada una maleta verde con, a ver, una maleta verde más o menos del porte de unos 10 kilogramos en el taxi del conductor Cristian Andrés Torres Torres a las 6:20 p.m. en las calles Imbabura entre Bolívar y Sucre, fuera de repuestos originales. Cualquier información, avisar al número 098-667-3496. Se dará una valiosa recompensa. Por favor, al taxista que está escuchando esta información, acérquese a devolver la maleta, ya que es muy importante hacer llegar algo que no es tuyo, hay que devolver, porque usted no sabe, quizás son cosas que necesitaba la otra persona. Así que ya saben, hay que devolver la maleta verde. Se quedó en el taxi del conductor Cristian Torres Torres. El número 098-667-3496.

mandamos saludos allá en Celica para Pedro Maldonado, a la gente de Sauces, para Carmita Tingue, allá en Macará para Laura Loaiza, en Piñas, para Carlitos Toros, a la gente de La Avanzada en Puyango, para María José Román, a toda la gente que ya se encuentra en sintonía de Radio Boquerón 93.7 en su programa favorito de Tú a Tus Mañanas, Pura Sabrosura. Y seguimos al ritmo de cumbia celebrando que hoy estamos hacia lo grande. Por acá me escriben a las personas que nos escuchan a través de la www.radioboqueronfm.com, a través de todas nuestras plataformas digitales que nos están viendo y escuchando, y nos dicen, hoy se celebra también el Día del Montubio Ecuatoriano. Por eso digo, hoy, y en la mayoría de la, hablando de la costa, como Los Ríos, Manabí, Guayas, se celebran los rodeos Montubio. Fiestas tradicionales que no dejan de pasar, y qué bueno que todavía se mantengan vivas estas tradiciones. Hoy hay gastronomía, seco de pollo, seco de gallina criolla, el caldo de bolas. Ay, barrera bendita. En serio, hoy día es para celebrar, y por eso estamos con un homenaje a ritmo de orquesta. Porque cuando usted es un baile de pueblo, lo primero que nunca puede faltar, las canciones, las cumbias al ritmo de orquesta, por supuesto.

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Seguimos al ritmo de cumbia. En la voz de la talentosísima y sensual Catiegas, mi joven profesor de amor. Celebrando que hoy es el día de la pluriculturalidad, señores. Vamos todos. Pero no te olvides que Presenter, tecnología innovadora en Loja, computadoras portátiles, de escritores, servidores, equipos gaming, drones y todo el accesorio tecnológico, celulares, tablets, impresoras y routers.

los jóvenes profesores. Mi joven profesor de amor, y seguimos en esta mañana espectacular del lunes 12 de octubre. Son exactamente las 9 y 45 de la mañana. 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Saludos ya en Yangana para Luis Torres. Dice, muy buenos días, mi querida Doris. Estamos a full sintonía de la mejor radio que tiene Loja, la provincia y todo el Ecuador. Radio Boquerón 93.7. Gracias, Luisito Torres, por siempre elegirnos. Usted sabe, aquí siempre le ponemos lo bueno. Y como siempre digo, usted me la pide y yo que se la pongo.

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y para todos los cariños malos. Adiós, amor. Adiós, claro, por supuesto. Si ese cariño no es bueno, no te deja nada positivo, dile hasta la vista, baby. Y quizás con el tiempo te puedes conseguir algo mejor, hermana linda. Así que no sufran. Igualmente, hombre, si una mujer le sale mal y no le da amor, comprensión y ternura, dígale, vea, mi hijita, usted es bonita, pero no es lo que yo necesito en mi vida. Y así no nos complicamos el destino, señores. Es que también a veces uno tiene lo que recibe, oiga, lo que uno merece. A veces uno sin pedir manifiesta las cosas. Pero bueno, mientras tanto, quédate en sintonía de Radio Boquerón, donde la alegría nunca se apaga y la música se vive con sabor. Esto es pura sabrosura.

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Saludo allá en Tampa, Florida, para mi amiga la Chirapita, que la tienen pero como Marimar, dice, que está como pulgosa, sudadita, dándola con toda, trabajando. ¿Cómo debe ser? Porque yo siempre digo, el que madruga come doble y las bendiciones nunca faltan.

ese volumen que llegaron Don Medardo y sus players poniendo a bailar hasta el que juró que hoy no movía ni un pie. Ay, mi gente, que la música está buena, el ambiente está sabroso y aquí nadie se queda sentado. Doris Miranda les pone sabor a sus mañanas, Don Medardo y sus players, música ecuatoriana que se lleva en el corazón. ¡Que suene la orquesta! Marcando el pasito porque hoy es lunes y tus lunes no tienen por qué ser aburridos, porque aquí Doris Miranda le da ese toque de alegría, de sabor, te inyecta todo el positivismo para que tú hagas un lunes espectacular e inicie la semana con toda la buena onda que tú necesitas.

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0: seguimos con los saludos. Allá entra el pichillo para mi querida Isabel Arce, que está con toda la sintonía de Radio Boquerón, disfrutando en esta mañana espectacular de lunes 12 de octubre. Diablo, tiene los ojos negros. Y también para mi querida Rosita, allá en Catamayo, tierra hermosa de sol naciente. Rosita querida, vi que andaba paseando mi Rosita. Me encanta verla que sea feliz. Pase, disfrutes, ahora o nunca, como se dice por ahí. Mi Rosita Maldonado, allá en Catamayo, disfrutando en esta mañana de todo lo que le podemos ofrecer en Radio Boquerón 93.7, la radio más escuchada del sur del Ecuador. Saludos también para todas las chicas del mercado de Atebaida, para Rosita, para Carolina, para María, Mandita, para todos los chicos también para mi querido Osvaldo, para todos ellos que están ya en sintonía. Oiga, les cuento que ellos son pero pilísimas, ellos ponen un parlante y lo primero que tú haces a lo que entras al mercado de Atebaida es escuchar a Río Boquerón, por supuesto, y en pura sabrosura. Vamos, mi gente hermosa, que es lunes y tus lunes tienen que ser bien encendidos. A sacar el aburrimiento y a engánchate del sabor y de la buena música. Te ponemos aquí en pura sabrosura.
1: ¡Diablo!

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Ok, mis amigos, y llegamos ya a la parte final de este día lunes 12 de octubre. Soy Doris Miranda, contento de haber compartido un día más lleno de éxitos, de muchas canciones lindas en el ámbito tropical. Esperando que esta tarde sea una tarde llena de muchas cosas buenas. Y esperando también que todas las personas tengan un lindo día con lleno de todas las buenas gratificaciones. No se despeguen, porque ya viene más adelante toda la información que usted necesita saber en Beco Noticias. La voz de lo que no tienen voz. Que tengan una excelente tarde, éxitos y muchas bendiciones. Bye, bye.

0: pronto hay diferentes ingresos al lugar, los mismos que de pronto con la autorización de moradores, en consenso de las directivas, se podrá organizar eso. Bueno, la parte de si cierran o en horarios ya establecidos
1: La noche, sobre
0: los
1: todo.
0: accesos, eso también lo trabajarán con el sector de espacio público, con la parte de alcaldía, para todo estar en regla y hacerlo bajo la norma correspondiente.
2: Teniendo en cuenta toda esta situación, de pronto muchos de ellos irán a otros sectores. ¿Cómo está la perspectiva? ¿Hasta dónde ustedes pueden actuar y intervenir de pronto derivadores en espacios públicos, hablemos de parques? Si en un momento fue tranquilo, de pronto Miraval y así, de pronto la dinámica es movilizarse. ¿Hay una perspectiva? ¿Hay lineamientos en ese sentido?
0: Sí, dentro de eso nosotros realizamos mediante diferentes operativos articulados con Policía Nacional, como le vuelvo y le repito, hemos hecho diferentes operativos como es institucional, operativos convoy, operativos igual focalizados. Tuvimos operativos seguros, dentro de lo cual yo mejor conmino a la parte del cantón. Tuvimos, por ejemplo, el fin de semana también el evento deportivo en el sector de Trapichillo en horarios de la noche, lo cual personalmente igual salí a verificar, sobre todo el día sábado, en el cual se encontraban haciendo actividad deportiva, pero no obstante, sí hubo personas de pronto que pretendían hacer parte de la parte de la aprovechando el horario deportivo que habían creado en el lugar para ingerir bebidas alcohólicas y de pronto poder cambiar la dinámica para la que fue creado ese evento. Entonces yo llamo a los moradores de acá del cantón de Catamayo con el objetivo de que nos educamos, de que vamos terminando ya con esa, de pronto, esas circunstancias que tenemos de que todo sea beber o consumir bebidas alcohólicas. Si es una noche deportiva, pues que sea una noche deportiva de compartir en familia con las diferentes o instituciones o institucional. Entonces nosotros hemos visto en la necesidad de retirar a estas personas, que no haya la ingesta, y lo cual sí, seguramente verán nuevos lugares, pero nosotros tendremos que seguir haciendo los operativos pertinentes, ya que si es que conducen algún vehículo con de pronto ingesta de alcohol, esto puede ocasionar accidentes de tránsito o lo más grave, vidas que lamentar. Entonces nosotros estamos muy claros, si de pronto vas a ingerir bebidas alcohólicas, no conduzcas, y en el caso también de estar en algunos eventos, lo más viable y todo eso es de pronto hacerlo de manera moderada, igualmente de manera moderada, en el cual uno pueda regresar y pueda estar en su casa sin ninguna otra novedad que pueda ocasionarnos algo que lamentar.
3: Ahí el informe entonces con las expresiones del señor mayor Orlando Arce Lata. Él es el jefe del Distrito 2 de Policía en el Cantón Catamayo, que también acoge a los cantones Chahuarpamba y Olmedo con las novedades del último feriado. Bueno, no han habido mayores situaciones, pero sí preocupa lo que dimos a conocer, la información que 6 personas fallecidas van hasta el momento de lo que es el año 2026 en Catamayo, por hechos violentos que se han generado, que se han presentado. Y esa es una realidad que no podemos esconderla ni y tenemos que pedir a las autoridades que exista mayor patrullaje, mayor control, desde luego. Sería lo ideal, pero también que la ciudadanía colabore también en ese sentido. Las 12:57, 12:57 en el territorio continental ecuatoriano. Bajan las gasolinas y el diésel, ciudadanos exigen controles. La reducción de 4 centavos por galón en el costo del combustible empezó a aplicarse desde este lunes 12 de octubre. Aunque el ajuste representa un ahorro para quienes utilizan sus vehículos a diario, los conductores esperan que el beneficio se refleje en su economía y reclaman mayores controles contra el contrabando y la comercialización ilegal. Tal como lo anunció el presidente de la República, Daniel Noboa, así las gasolinas Extra y Eco País, así como el diésel Premium, registran una disminución o una nueva disminución en una tendencia que se mantiene durante 4 meses consecutivos. Desde este lunes 12 de octubre de 2026, las estaciones de servicio exhiben los nuevos valores en sus surtidores, una medida que despierta opiniones divididas entre quienes consideran que el ajuste contribuye a aliviar sus gastos diarios y aquellos que estiman que el descuento todavía resulta insuficiente frente al costo de

0: De 480, diferente valor en cada estación de servicio, se indica. Aunque el descenso representa una reducción en el gasto por abastecimiento para quienes trabajan durante extensas jornadas en sus automotores, sin embargo, el beneficio acumulado continúa sujeto al volumen de consumo y a los demás gastos que deben cubrir. La expectativa ciudadana se concentra ahora en determinar si las rebajas consecutivas tendrán un impacto perceptible en la economía familiar y en las actividades del transporte. Cada centavo cuenta porque utilizamos el vehículo todos los días y debemos destinar una parte importante a nuestros ingresos a combustible, mantenimiento y otros gastos. La reducción ayuda, pero 4 centavos por galón no representa un cambio significativo, afirmó el conductor y propietario de un taxi, Jofre Vicente. Espera que los precios continúen bajando en los siguientes meses y que el beneficio sea general en la ciudadanía. Por su parte, Leo Rosillo, propietario de una camioneta de alquiler, refirió que cualquier disminución representa una ayuda porque el combustible es uno de los gastos principales de la jornada. Lo importante es que también se controle el precio de otros insumos y las autoridades vigilen la distribución para evitar irregularidades. En cambio, Jessica Rosales, propietaria de un vehículo, enfatizó la importancia de reducir los precios de los combustibles y lograr un beneficio real para la población. Señaló, además, la necesidad de fortalecer los controles para impedir el contrabando y la comercialización ilegal. Considero que en ciertas estaciones de servicio, tanto el diésel y las gasolinas son expendidos sin control, beneficiando a ciertos grupos y afectando a las familias para quien va dirigido la disminución del costo de los combustibles, puntualizó. Así entonces, se indica que bajan las gasolinas y el diésel, ciudadanos exigen controles. Y en este tema, si bien es cierto, toda reducción, sobre todo en los combustibles, es bienvenida, toda reducción. Lo que también hay en el sentimiento de los ciudadanos, en el sentir ciudadano, es de que como estamos en una época preelectoral y el gobierno tiene sus candidatos, y creo que estoy más que seguro que el gobierno quiere que ojalá captar la mayor cantidad de prefecturas y de alcaldías a nivel del país, y para ello tiene sus candidatos, lógicamente, y este tipo de acciones como que también van un poquito apegadas a eso, a lograr que con estas reducciones se dé una preferencia, digámoslo así, una buena imagen de los candidatos del gobierno, porque están bajando los combustibles, aunque sea mínimamente. Entonces, como que se busca un resultado político electoral. Ese es el sentir de muchos ciudadanos también, que ven en este tipo de acciones, lógicamente, que son bienvenidas, pero que también tienen un trasfondo político electoral, con el resultado que se vea reflejado en un buen apoyo para los candidatos del gobierno. Ahora, aquí la situación sería bueno de que si estas disminuciones del precio de los combustibles se va a mantener, vamos a ver qué pasa después de las elecciones. Si siguen bajando los combustibles o no siguen bajando los combustibles, o de una vez, ya pasadas las elecciones, se dispara el precio de los combustibles. Vamos a ver qué es lo que pasa, porque oye, nuestro pueblo, que es sabio, también se analiza las situaciones, no de ahora, sino de siempre. Lo que pasa es que los políticos piensan que los ciudadanos no nos damos cuenta de lo que están haciendo. Craso error de que piensan que nadie se da cuenta. Por el contrario, la mayoría sí se da cuenta de lo que está pasando. Pero vamos a ver qué es lo que sucede después de las elecciones, si hay disminución o no del precio de los combustibles. Así está la situación, todo por un trasfondo político. Bueno, las 13:04, 1:04 en el territorio continental ecuatoriano. Vamos a una nueva pausa de carácter comercial y enseguida estamos de vuelta con otros temas informativos.
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3: De regreso, de vuelta con más información, las 13 horas con 12 minutos, 1:12 p.m. en el territorio continental ecuatoriano. Más información, alarma en las panaderías lojanas ante escasez del azúcar en otras provincias. En las panaderías y pastelerías de Loja todavía consiguen azúcar con normalidad. Propietarios y comerciantes mantienen alerta ante posibles dificultades de abastecimiento provocadas por las lluvias. Una reducción en la oferta podrá elevar los costos de producción y repercutir directamente en el precio del tamaño del pan. Dentro de la panadería y pastelería, el azúcar cumple una función fundamental que va más allá del sabor dulce. El ingrediente interviene directamente en las características físicas y químicas de las masas, por lo que resulta indispensable para determinados tipos de preparación. La cantidad requerida varía según la clase del pan. Bajo el denominado porcentaje panadero, que toma la harina como referencia del 100%, el azúcar puede representar entre el 0.5% y el 30% de la fórmula. Esto equivale a utilizar entre 5 y 300 gramos por cada kilogramo de harina. Una producción superior a 300 unidades puede demandar hasta un quintal o más del producto, dependiendo de las características de cada elaboración. Yesenia Castro, propietaria de la panadería Virgen de Fátima, explicó que el local produce diariamente alrededor de 1000 panes de diferentes tamaños y variedades. Esta actividad demanda una cantidad considerable de azúcar, producto que hasta ahora consigue sin restricciones en las bodegas. Lo que sí está caro son los huevos, otro elemento indispensable para elaborar el pan, manifestó Castro. La comerciante reconoció haber escuchado reportes sobre dificultades para adquirir azúcar en otras provincias, aunque confía en que Loja mantendrá un suministro estable. Admitió preocupación ante una posible reducción de la oferta. Por ello, procura mantener una reserva moderada debido a que una acumulación prolongada podría ocasionar daños en el producto. Una inquietud similar expresó Sebastián Arteaga, panadero de la localidad. Considera que las condiciones climáticas podrían afectar el suministro de otros insumos necesarios para la elaboración del pan y productos de pastelería. Desafortunadamente no podemos guardar el producto mucho tiempo porque podría dañarse. Solo esperamos que vuelva a la normalidad la situación en Guayaquil y Quito para evitar afectaciones en Loja, señaló. El trabajador destacó que el azúcar constituye un insumo indispensable para la actividad panificadora y que una interrupción prolongada en el abastecimiento tendría consecuencias directas para los negocios del sector. Desde el comercio mayorista, Ramiro Jara, propietario de un almacén, indicó que actualmente las bodegas mantienen suficiente producto, tanto los que vienen de Catamayo y de distintas provincias de la costa llegan con normalidad, sin inconvenientes importantes hasta el momento. No obstante, Jara explicó que proveedores han advertido sobre una posible escasez si las precipitaciones continúan afectando las rutas de abastecimiento y la producción, particularmente esta última, ya que las azucareras no estarían produciendo por falta de materia prima. En cuanto al precio, el comerciante afirmó que los valores permanecen estables. Una funda de un kilogramo alcanza aproximadamente los 75 centavos, mientras que las presentaciones de mayor cantidad tienen un costo superior, se indica en la información. Alarma en las panaderías lojanas ante escasez del azúcar en otras provincias, se indica. Son las 13 horas con 16 minutos, la 1:16 p.m. en el territorio continental ecuatoriano. Vamos con otros temas informativos en BQ Noticias de Radio Boquerón 93.7. En el ámbito deportivo, el club profesional Valle de Catamayo está ya por abrir una escuela de fútbol dirigida a niños de entre 6 a 10 años. Él da a conocer, el presidente del club, que ha sido necesario implementar una escuela de fútbol para ir trabajando y descubriendo valores del fútbol desde temprana edad. Ellos, después de ser parte de la escuela de fútbol, pasarán a ser integrantes de las diferentes categorías formativas del equipo. También dio a conocer que se acoge en la Casa Club que tiene el Valle de Catamayo, en el barrio La Vega, a niños que vienen de otras provincias del país, y también al desempeño del equipo, sobre todo categoría sub-12, que está participando en la Liga de Desarrollo Conmebol, etapa provincial. Escuchemos y observemos lo que manifestó.
4: Ustedes conocen, y todo el mundo es conocido, que el Club Valle Catamayo viene trabajando desde algunos años, y hay un proyecto de formación que lo iniciamos en el 2023, en ese entonces con chicos de 15 años. Hoy por hoy estos chicos ya están en los 18 años, algunos, y mantenemos ahora esa categoría. Pero hemos visto al transcurso de este tiempo, durante la preparación de ellos, hemos visto algunas fallas en la parte de formación. A sugerencia del entrenador, él sugirió que sigamos trabajando con otra promoción, otra camada, como nosotros le llamamos futbolísticamente, con chicos más jóvenes, de menor edad, para tratar de corregir esos errores que nosotros encontramos en los chicos que iniciaron hace 3 años en el club. Es por eso que ahí hemos iniciado desde hace unos, no sé si recuerdan, hace unos 3 meses hicimos un selectivo para captar chicos para la categoría sub-12, porque se nos venía el campeonato provincial organizado por la Asociación de Fútbol, clasificatorio a campeonato Conmebol a nivel nacional. Es ahí, en esa selectivo que se hizo, hubo muy buena acogida y se seleccionó 20 deportistas, los mismos que ahorita ya están participando, pero igualmente vemos las fallas que hay, que no hay una correcta formación. Entonces, al momento que no hay una correcta formación, eso conlleva a tiempo y recursos en invertir para poder corregir esos errores. Como yo les sabía decir a los chicos, a los papás, esto es como la escuela. Si en la escuela no les enseñan a cierta edad lo que es una buena ortografía, después van a tener esos problemas. Y a la larga se tiene que corregir lo que está pasando acá en el club. Entonces, es por eso que nosotros nos hemos visto en la necesidad de ir corrigiendo a más temprana edad. Es así que nace la idea de armar la escuela de formación con niños de 6 a 10 años, en este caso, con dos categorías, la sub-8 y la sub-10, para tratar de mejorar esas falencias que hay. Y cuando ya tengan estos chicos una edad promedio de 15 y 16 años, no se tenga que volver a estar corrigiendo esos errores, sino ya los entrenadores se dediquen netamente a la otra fase del fútbol, que es ya a esas edades que les indican mucho lo que es la parte táctica y todas esas cosas. Eso es lo que se está haciendo, mi estimado Nix.
5: ¿Por qué de 6 a 10 años y por qué no abrir la banda de pronto un poquito de 5 hasta los 11 o 12? No sé, técnicamente, ¿cuál es el caso?
4: Bueno, se decidió de 6 a 10 años, una porque 6 añitos ya es una edad que ya no es tan niño, como se diría así, que no necesita que el papá o la mamá esté ahí al lado de él, pero ya un niño de 4 o 5 años, que sí nos han sugerido, son muy pequeñitos, los papás tienen que estar ahí, de pronto también se pueden golpear. Entonces decidimos de 6 a 10, como te explico, pero hasta los 10 años. ¿Por qué? Porque de ahí nosotros seleccionaremos para que pasen a las formativas del club, porque hay que recalcar que una cosa es escuela y otra cosa es formativas. Nosotros en las formativas del club ya seleccionamos chicos que tengan condiciones. ¿Por qué los seleccionamos? Porque queremos seguir con el proyecto, y además el beneficio que ellos tienen es de que aquí no pagan un solo centavo.
3: Pero la escuela sí va a pagar.
4: Pero en la escuela sí, porque ahí no hacemos selectivo. Ahí ingresa el que guste y el que desee, ingresa y paga una mensualidad solo hasta que cumpla los 10 años, y de ahí nosotros seleccionaremos para que pasen a las formativas, donde ya no pagan un solo centavo. La sub-12 que ahora tenemos, es ya más adelante les traigo unos chicos que viven aquí en Casa Club incluso. Ustedes pueden corroborar eso de que ellos no pagan un solo centavo.
6: ¿Desde hasta cuándo son las fechas para las inscripciones de los niños y cuáles son los requisitos?
4: Bien, nosotros habíamos hecho una publicación en redes sociales, está ahí todo detallado. Las fechas de inscripción es a partir de hoy, 12, hasta fin de mes. Y las prácticas iniciarían desde el 3 de noviembre, si no me equivoco, porque es feriado el lunes, creo que desde el miércoles o algo así, tengo entendido. Iniciarían los trabajos, ya la preparación de los niños, a cargo del profesor Brian Valareso, un deportista, un entrenador de aquí de Catamayo, incluso de aquí del sector de Barrio La Vega. Él trabajará con las categorías en esta cancha sintética El Golazo en horario de 4 a 6 y media. Trabajarán en ese horario las dos categorías, la sub-8 y sub-10, que nosotros las tenemos determinadas. Y esperamos a ver que tenga buena acogida, que los chicos, los papás que crean y quieran que sus niños comiencen a trabajar en una verdadera formación, las puertas del club están abiertas.
6: Actualmente, lo que es el Club Valle de Catamayo se encuentra en un torneo, en un campeonato de la sub-12. Coméntenos, ¿cómo van los chicos en este evento?
4: Sí, como les había comentado, la Asociación de Fútbol Profesional de Loja, que es el ente rector de nosotros, pertenecemos como club profesional, organizó el campeonato provincial de la categoría para sacar el representante de la provincia de Loja, que irá a jugar el campeonato nacional Conmebol. Es un campeonato muy, muy, muy sonado, porque a su vez el campeón de Ecuador jugará a nivel de Sudamérica. Ese es el campeonato Conmebol de esa categoría. Entonces, llevamos cuando 3 fechas. El equipo anda muy bien, anda en segundo lugar en la tabla de posiciones, clasifican 4 a la liguilla final y de ahí saldrá el campeón. Estamos esperando a ver qué sucede. Como les digo, apenas van 3 fechas. Esperemos que los chicos hagan un buen papel en estas últimas 2 fechas que faltan y puedan clasificar para la fase final.
3: Ahora se tuvo que suspenderse la fecha del fin de semana anterior, la del día de ayer, por el tema del feriado, de lo que tenemos entendido. ¿Cuál es el próximo partido que le toca al Valle de Catamayo sub-12 en este torneo?
4: Sí, eso ya estaba estipulado por la misma asociación, el ente organizador, de que en el feriado iba a haber descanso, y así se dio. De aquí retomamos este fin de semana, nos toca con Libertad el partido a las 10 de la mañana, la sub-12 con el equipo de Libertad, y vamos a ver cómo nos va. Y como les reitero, pues el equipo se mantiene en segunda posición en la tabla de posiciones, va a ver cómo termina el campeonato, y según eso, pues a ver si se llega a conseguir alguna clasificación o no.
5: En términos generales, ¿cómo está el club en los otros torneos, ascenso? Tengo entendido que terminó el torneo, ¿se están preparando? Porque hemos visto a los chicos preparándose en el estadio por venir, ¿cómo estamos?
4: Sí, nosotros, como les comentaba, pues nosotros estamos trabajando, es un proyecto de formación, y hacer un proyecto de formación no podemos parar. Nosotros trabajamos todo el año corrido. Los chicos de la sub-18, ahora estamos solo con los de la sub-18, preparándose para un torneo que va a iniciar a más tardar, creo que es a fin de este mes, inicia el campeonato sub-18, que lo organiza la misma Asociación de Fútbol Profesional de Loja, y ese campeonato, pues, veremos cómo están los chicos, porque esos son la base para el próximo año, para el campeonato de segunda categoría. A pesar que son los mismos chicos que jugaron segunda, o sea, es el proyecto el que los mismos chicos que se preparan diariamente acá en el club son los mismos jugadores que van para la 18 y para el próximo año serán los mismos que van para en segunda categoría. Obvio, esperando de que en diciembre, que así abren las pruebas en todos los equipos nacionales, se tiene previsto llevar 5 chicos, los que más tienen condiciones, a hacer pruebas en equipos de primera. Esperemos que Dios quiera las cosas se les den y alguno de ellos ya pueda dar el salto de calidad, que es lo que ese es el fin para lo que buscamos y lo que trabajamos como club.
5: Como club, en ese sentido, la cantera, ¿cómo está hoy en día la cantera y la producción? Usted lo dice, ya han tenido experiencia con otros chicos que han logrado salir de la cantera del Valle de Catamayo a otros clubes.
4: Bueno, de aquí de Catamayo no, pero sí han sido chicos de otro lugar, pero sí que se prepararon y se formaron aquí en el club. Vamos a ver cómo se va, o sea, no me puedo adelantar. Nosotros simplemente hacemos el trabajo de prepararlos y buscarles la oportunidad. Si se da, sería espectacular, que eso es lo que buscamos, es el sueño de ellos, la ilusión del club, de sus familias, de Catamayo. Todo el mundo estaríamos felices y contentos si se llega a dar de que algún chico pegue el centro de calidad que nosotros decimos.
5: En ese sentido estamos a un paso haciendo las cosas bien, pues.
4: Sí, sí, venimos trabajando mucho. Los chicos se vienen preparando a full. Incluso en este tiempo de vacaciones estuvieron trabajando a doble jornada, de mañana y tarde, con tal de llegar a la competencia, primero la competencia que va a iniciar en estos días, en óptimas condiciones, y también para estar en su máximo nivel para cuando se los lleve a hacer las pruebas selectivas en un club profesional, pues los dé los frutos, porque siempre se les dice y ellos lo tienen claro, que para conseguir algo, eso viene de base de mucho esfuerzo, trabajos y preparación. Vamos, esperemos que se les dé la oportunidad y ellos puedan llegar a algo grande, como lo sueñan ellos y como nosotros también lo queremos.
3: Pero además de la preparación, es la voluntad que tengan ellos de querer dar el salto a un equipo profesional. De hecho, los jugadores profesionales que están brillando en el mundo, ecuatorianos, han tenido que irse a adaptar a diferentes culturas, a idiomas diferentes, costumbres, alimentación diferente. ¿Ese es el sacrificio que tiene que hacer un futbolista para llegar al éxito, al profesionalismo?
4: Sí, sí. Lo que pasa es que en el fútbol profesional a veces pensamos de que, como los vemos jugar en la televisión, que ellos llegan y ya juegan. No, no es así. Detrás de eso hay años de preparación, muchos años de preparación, y no solo en lo deportivo, sino en lo psicológico, en lo disciplinario, y muchas cosas conlleva para hacerse futbolista profesional. Es por eso que nosotros, ante esa situación, hicimos en esta temporada de vacaciones, ingresamos a la casa club, cinco chicos de aquí de Catamayo estuvieron aquí viviendo todo el tiempo de vacaciones.
3: Son exactamente las 13 horas con 29 minutos. Antes de finalizar este espacio informativo, nos hacen llegar un video precisamente de la situación, el problema, el inconveniente que hay de circulación en la vía Loja-Catamayo. Vamos a proyectar rápidamente, mi estimado Oscar, de lo que nos hacen llegar precisamente un conductor de acá de la ciudad de Catamayo. Vamos a escucharle. Saquemos al aire, por favor, sí, el audio.
7: De carros. Aquí estamos 20 minutos en espera y no avanzamos a llegar, no nos abren paso. Están habilitando una vía en un tramo de que se encuentra, pues, la vía en mal estado. Este es un tramo de algunos que se encuentran en mal estado. Pero aunque que pase esto para poder llegar a hacer nuestros trámites, nuestras diligencias en la ciudad de Loja. Esto es ya al llegar a Loja. Saludos, amigos.
3: Bien, ahí tienen ustedes el reporte que nos hace llegar a través de este video sobre la situación y el congestionamiento que existe en la vía Loja-Catamayo. Este problema que también el día de ayer nos reportaron, que para llegar a la ciudad de Loja se demoran más de lo habitual, lógicamente, además por los trabajos que se están realizando cerca en el sector del plateado. Bueno, problemas que existen, ojalá que se puedan superar lo antes posible. 13 horas con 30 minutos en el territorio continental ecuatoriano. Con esto estamos prácticamente poniéndole punto final al espacio informativo VQ Noticias en Radio Boquerón 93.7. Este noticiero, como siempre, es y seguirá siendo la voz de los que no tienen voz. Coordinación general de Marlon Torres. Les deseamos una excelente tarde y un feliz inicio de semana.
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1: El abrazo y el saludo cordial, amigos y amigas. Bienvenidos y bienvenidas. Arrancamos la semana con toda la energía y, por supuesto, con la mejor música. Es lunes y aquí estamos listos para acompañarte, ponerle ritmo a tu jornada y hacer que esta semana comience con pie derecho. Porque aquí hay música, alegría, buena vibra y sobre todo mucho sabor a través de esta, la frecuencia que manda en el sur del Ecuador.
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1: La invitación está hecha para que interactúes, tú eres importante con nosotros, ¡vamos!
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1: Con mucho cariño, te saluda Vicente Castillo.
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1: Gracias a la gente que nos sintoniza en el sector de Motupe, en la parte norte. ¿Cómo estás, Carla? Buenas tardes. Hola, ¿qué tal, divertido acá en Loja? Un saludo muy especial para el maestro Luis, más conocido como Ojitos de Tilapia. Está en sintonía del programa. Aprovechamos el momento para enviarle un saludo muy, pero muy cordial. Estamos en este gran lunes con las pilas bien puestas para brindarte lo mejor del programa terapéutico de la tarde hasta la hora 18. Tras la pausa comercial vienen los personajes que forman parte de este espacio. La pausa. ¡Ya venimos!
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2: de acompañarte en la tarde impresionante de este gran lunes. Estamos contentos de brindarte música y sobre todo brindarte diversión a través de esta, la frecuencia que manda en el sur del Ecuador.
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2: Recuerda que tú eres importante para nosotros. Comunícate 0986 442033. En el sector del terminal terrestre, ¿cómo estás, Dayana? Buenas tardes. Hola, dice por acá, saludos cordiales para ustedes desde Catamayo. Me llamo Diana y un saludo cordial para mi
3: papi rico, para Wilson. Y díganle que el calorcito amerita unas dos que tres.
4: Hágale pues, parce, hágale. Dice por acá, saludos cordiales para el maestro rencoroso, que está contento al saber de que a la vecina del frente se le murió el marido, ¿eh? O sea, está contento. Así dice. Contento porque se le murió el marido a la vecina del frente.
5: ¡Habla, come viuda!
4: Tiempo para recomendarte que...
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8: Hola, ¿qué tal? ¿Cómo están? Buenas tardes. Un cordial saludo para ustedes. Aquí estamos en este gran lunes, hoy con fecha 12 de octubre. Gracias por la sintonía, por la preferencia, por disfrutar con nosotros de los momentos más especiales acá en la radio hasta la hora 18. Arranca una nueva semana de labores y estamos preparados con las ganas de siempre de brindarte lo mejor de nosotros. Gracias por la sintonía.
4: ¡Pásamelo!
8: ¿Cómo estás, señor director? Mi sentida nota de condolencia.
4: ¿Qué? ¿Se te murió alguien?
8: No. Perdió su equipucho.
2: No digas eso.
8: Perdió su equipucho. Y déjame decirle que por un instante yo pensé que nos iban a ganar con ese autogol. Pero luego Liga en el segundo tiempo, sumado a la lluvia, lo sometió, lo arrinconó y dos cachetadas sirvieron para doblegar a ese toro maleducado. Dos cachetadas bien dadas bastaron para enseñarle a ese toro que quién es el amo. Bueno, y con esto creo que ya Barcelona se despide de cualquier posibilidad de jugar la Copa Libertadores. Aunque bueno, solo la iban a jugar. Tampoco es que iban a hacer algo más de eso. Entonces, a los barcelonistas, desde acá, mi sentida nota de condolencia.
13: ¿Qué te pasa?
8: Eso, ¿qué te pasa?
13: No puede ser.
8: Vea eso.
13: Ayer te reía.
8: Se reían, contentos de que iban ganando en el primer tiempo 1-0 con un autogol. Autogol. Bueno, y al final, pues, simplemente bastaron, vuelvo y repito, 2 cachetadas para ubicar a ese toro maleducado.
4: Bienvenido.

0: con las ganas de siempre de trabajar para ustedes en este inicio de semana. Arrancamos hoy con fecha 12 de octubre. Gracias, como siempre, por la sintonía, por la preferencia y la acogida que le brindan siempre a este programa.
1: ¡Polis!
0: Manuelito del Carmen Checaiza Guamán les saluda.
2: Ajá.
0: En este gran lunes. Saludos a las altas, chiquitas, gorditas, blanquitas, negritas, blanquitas.
3: ¡Habla con mis primas!
0: A toditas siempre, ven. ¡Muché! En el mayorista, Giovanni y Santiago están en sintonía. Juan Carlos Japón, buenas tardes. Hola, dice, me llamo Vanessa, quiero que el Agripino me salude, me encanta ese señor. Y póngale la canción, a mí me gustan mayores.
3: ¡Ay! Y no, y hace bien la muchacha.
2: ¿Cómo que hace bien?
0: Ve, mírame la longa que le escribe el Agripino, ve. Ay, perdóneme, a ver, señorita. Está bastante bonita para fijarse en ese viejo.
3: ¡Ay, hombre!
0: No, a ver, ¿quién sabe? Las chicas de ahora se deslumbran. Porque la vieja táctica de estos mejorros como usted es que tratan de darles cosas para ilusionarlas.
3: Es que tú no sabes que en el amor se debe invertir. Si no se invierte, no se consigue nada.
0: Bueno, pero no se dejen impresionar. Aparte que este viejo es chiro, este viejo es pobre. No tiene nada de bueno como para ofrecerles.
3: ¡Ay, hombre, me estás espantando el ganado!
0: ¿Qué ganado?
4: Y por debajo.
0: Se sale siendo un toro viejo.
3: Calma, hombre, verá, yo digo que la muchacha hace bien.
0: No hace bien. Se ve horrible que una muchachita, una patojita, se esté metiendo con esos bejorros.
3: Déjame explicar por qué la mujer hace bien.
0: A ver, supuestamente usted, ¿por qué?
5: Ah, viejo, yo también quiero anotar porque, a ver, usted tiene un sustento verídico.
3: Verídico, muchacho. Mira, te voy a decir de una manera clara y concreta. De una manera clara y concreta. Para que te quede claro referente al asunto. Pero cámbiale la musiquita, ponle algo como para motivar a hablar. Ya. Una mujer, por naturaleza, debe estar con un hombre mayor. Si es mayor a ella, con unos 15, 20, 30 años sería lo ideal.
0: No, ¿cómo pretende que una, suponiendo el caso, una chica de 25 esté con un pejorro de 60?
3: Vea, le voy a explicar por qué. Las mujeres en la actualidad buscan hombres mayores.
0: Ya, bueno, la mayoría es por interés.
3: Pueda que sea el interés o lo que sea, pero ellas hacen bien, ¿sabe por qué?
0: ¿Por qué?
3: Por el simple hecho de que cuando pasan los años, la mujer pierde la belleza.
0: No, ¿y el viejo?
3: El viejo pierde la vista. Y esa es la combinación perfecta. Mientras ellas pierden la belleza con el pasar del tiempo, el viejo pierde la visión. Y con eso no desilusionan a nadie y todos felices. Y si quieres, pasamos el rato. Vamos a pasarla bien felices los cuatro, my love.
6: Ay, ay, ay. Oye, antes de continuar con más, permíteme. La niña Camilita Salomé, fiel oyente del programa, el día sábado cumplió 13 añitos. El saludo cordial de parte de toda su familia que la quieren y anhelan tanto que Dios derrame bendiciones hoy y siempre. Y le permitan la dicha de vivir mínimo unos 80 años más. Un saludo para Camilita Salomé, fiel oyente del programa, que el sábado cumplió 13 añitos. Así que le enviamos un abrazo, como siempre. Gracias por la sintonía, Gracias por escucharnos. Dice, ya que están hablando de equipos, no estarán hablando del bicampeón del Ecuador, Independiente del Valle.
0: Bueno, a ver, Independiente es claro que es el equipo que es campeón ya, no ahora, sino desde hace, ¿qué? ¿Cuántas fechas? Hace unas 10 o 15 fechas ahí, ¿no? Yo creo que sí, ¿no?
7: Cementerio, cementerio.
3: ¿Eh?
1: Devuélveme a Barcelona. Devuélveme a Barcelona.
3: Vea eso ahí, fíjate hoy lo que avanzan a decir hoy. Pobre señor director.
4: No, pobre nada. Yo estoy tranquilo, bastante sereno, no pasa nada. Lamentablemente, este año el equipo no respondió. Desde un inicio se hicieron las cosas mal y este es el producto, el resultado final.
3: Bueno, para ver, para la próxima.
4: Para la próxima. Vamos a la pausa comercial. Ya regresamos en este gran lunes. Estamos activados contigo, disfrutando de 93.7 grados de temperatura musical. Pausa, ya venimos.
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5: Finalizado la pausa comercial, estamos en el ingreso.
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0: Este anda muy venenoso en estos días.
1: ¿Qué cosa?
0: Muy venenoso, sarcástico.

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0: mí. Ay, mi amor. Voy a pintar un corazón por cada lugar que tú y yo, por donde estuvimos tú y yo.
2: Allá. Entonces van a pintar de Carigán toditos esos. Puro corazón azul.

0: Martín, ¿qué va a conocer Loma Redonda? Es por allá por Olmedo. El saludo cordial para Jaime, que está en sintonía en Loma Redonda, a la distancia.
1: ¡Ay, hombre!
0: Le enviamos un saludo muy cordial. Dice por acá, saluditos. ¿Qué será que tiene el burro de Manuco? ¿Está que se rasca la cabeza? Ya que estás de sapo, dale pulgando. ¿No es cierto? Dice por acá Dionisio Saavedra, qué lindo. La gente que nos sintoniza en la Amazonía ecuatoriana desde la provincia de Zamora. ¿Cómo está el clima, Dionisio?
2: Ya no se aguanta el calor. ¡Charao!
0: 34 grados está Dionisio, ¿eh? Dice Dionisio que él le hierve las tripas. No sabe si es por la manteca que lleva en el cuerpo o por el calor. Ay, ay, ay. Dice por acá, saludos al maestro Capulina. Dice que no pinte corazones azules, mejor que pinte cachos rojos, señor director. Hoy, antes de continuar con más, una noticia que se ha hecho viral en los últimos minutos en las redes sociales. Llegó borracho al trabajo, despidió a su jefe y le cerró el negocio. Un hombre que celebró su cumpleaños, se le fueron las copas de más, lo que provocó que llegara borracho a su trabajo y procediera a darles libre, día libre a los empleados. Y cuando llegó el jefe, diciéndole en tono altanero, tú eres el más vago de todos, estás despedido. Y luego procedió a cerrar el negocio. Esto ocurrió en Perú, donde un hombre llegó borracho al trabajo, despidió al jefe y cerró el negocio.
1: Ay, ay, ay. ¡Qué barbaridad hoy!
0: Basta que algún día venga aquí Cañita ya pasado de copas, nos dé el día libre y lo despida el señor director. Dice por acá Martín, ven para bañarnos. ¿Perdón? ¿Perdón? Déjame por acá me escribe Michael. ¡Hola, Michael! Alambre, el hombre que pasa siempre rodeado de asuntos legales. Un abrazo, Michael, gracias por la gentil sintonía. Dice, ¿qué pasó? El viernes estuve escuchando lindo la radio y de repente salieron del aire. No, eso es culpa de la empresa eléctrica. El jueves fue la misma vaina, a las 4 de la tarde se fue la luz. Viernes la misma. Hoy preguntamos a la empresa eléctrica, a ver, ¿qué va a haber corte? No, señor, dijo, no va a haber ningún corte. Le digo, entonces, ¿por qué diablos el jueves y el viernes cortaron la luz? Que ha habido una falla en un sistema, no sé qué. Así me mintieron hoy, pero ni mi ex se atrevió a tanto. Ni mi ex se atrevió a tanto. Me mintieron hoy de una manera tan linda, pero bueno. Dijeron que hoy no van a cortar la luz. Así que a los chistosos de la empresa eléctrica. Ahí nos escuchan a cada rato. Te dejaránse de vainas hoy. Dejaránse de nos, por lo menos avisarán para desconectar las cosas, mi rey. Estás viendo que ya, mira, por mí un televisorcito se me quemó, mijo. ¿Y quién repone? Nadie, nadie, mi rey. El único al que le encanta eso a Julio Cajamarca, que se vaya la luz a cada rato, que se queman los aparatos y él gana dinero arreglando los asuntos. El único feliz que se vaya la luz es Julio Cajamarca. Él es feliz. Ay, ay, ay. Confirmado, dice Débora, está embarazada. Y el padre de la guagua no quiere hacerse cargo, que pasen la voz. Dice que se llama un tal Agripino, el papá de la guagua.
1: ¡Ay, hombre!
0: Ay, no, yo no creo.
3: Olvidarme.
0: Ese asunto no creo. A ver, el señor ya no está como para tener bebés. Oh. ¿Quién dice? Perdóneme, señor, usted tiene ya una edad avanzada. Ya esa edad ya es, yo creo que ilógico, hasta imposible que usted pueda tener bebés.
1: Préstamela a la ñaña para que veas.
0: Préstamela nomás. No sea malcriado, caramba. Estoy diciendo una verdad.
1: Yo también estoy diciendo la verdad. Yo también estoy diciendo la verdad.
0: Ay, ay, ay. Dice por acá, yo sí lo apoyo esta vez a Martín. El viejo ya no tiene espermatozoides.
1: ¿Cómo que no?
0: No, ya a esa edad tiene espermatosauros. Dice por acá, Sería bueno que paguen, dice la planilla, para que no les corten la luz. ¡Está al día, mi rey! ¡Está al día, mijo! ¡Está al día! ¡Caramba, si yo hasta pago de más, mi rey!
3: Listo, tenemos que ir a la pausa. Oiga, permítame saludar cordialmente al gremio de taxistas, nuestros grandes amigos de la Fuerza Amarilla. Aquellos que siempre están pendientes de la sintonía. Y cómo olvidar también aquellos que brindan el servicio de transporte.

0: que cargan heridas que nadie ve. Han perdido, han llorado, han pensado en rendirse, pero cada mañana vuelven a encender su taxi porque la vida los ha golpeado, pero no los ha vencido. Un abrazo para todos.
1: Bueno, y este mensaje encaja no solo para los taxistas. ¿Cuántas veces hemos llegado acá al programa con el corazón destrozado, con las penas y las angustias a mil? Y más sin embargo, cerramos la puerta y las tristezas y angustias quedan afuera, y aquí el show debe continuar. El show debe seguir.
2: A pesar de los malos días, sí, cierto es. ¿Cuántas veces no lloré? Yo no vine aquí, ¿te acuerdas? Destrozado. Como dijo Bonafón, con el alma en el piso. ¿Y qué me tocaba? Alegrar a la gente. Porque este es nuestro papel, lo que escogimos hacer. Ahí nos ganamos cualquier cosita entreteniendo a nuestro público y así estamos ya durante 17 años. Oye, no hemos hablado, yo creo que hemos hablado ya de más, mis reyes. Yo creo que hemos hablado ya por toda la ciudad. 17 años hablando. 17 años, señor director. Claro, si el otro día le saludó una señorita al señor director. Le dice, oiga, señor, dice a usted, yo cuando era niña lo escuchaba. Le digo, señor director, ya le dijeron viejo.
0: Oiga, es que ya tenemos nuestros años también, ¿eh? Y como bien dicen por ahí, que uno tiene que envejecer con dignidad.
1: Claro. Ay, ay, ay. Vamos al corte. ¡Bejorros! ¡Vamos al corte! ¡No, pues mira quién habla! ¡Bejorros, vamos a la pausa! Ya regresamos. Yo, por ejemplo, soy el colágeno de ustedes. El colágeno de todos. Soy el más jovencito. Pausa, ya venimos. No, ustedes ya están viejos.
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11: Y era hora, pues, men. Le estamos de regreso contigo. ¡Ah!

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0: El abrazo y el saludo cordial como siempre a nuestro público, a la gente que nos sigue también a través de www.radioboqueronfm.com. Hola, dice por acá en Las Cochas, un saludo muy especial para Carmen, de parte de su fiel admirador desde Loja. Hola, me encanta el programa, saludos desde San Pedro de la Bendita. Saludos para el abuelo. Y díganle que deje de estarle mintiendo a la chiquilla de la tienda.
2: Vea eso. ¿Qué tal eso? No digo, en todo lugar hay un bejorro que se cree joven.
3: Ese es mi abuelo.
2: Ay, ay, ay. Dice por acá en un equipo, dice por acá en Loja, hay uno que pasa en ventanilla que les gusta, que les gustan los locutores así como Martín. Ay, por Dios. Y que tengan moto es indispensable. Menos mal que a mí no me gustan las motos. Ah, por acá escribe el Magister Pato Guarnizo.
4: Me encanta.
2: Dice, hola Martín.
4: ¿Cómo está, querido Magister? Buenas tardes, un abrazo para usted. Gracias por la gentil sintonía. Dionisio Saavedra, en la Amazonía ecuatoriana, le enviamos un saludo muy cordial.
2: ¡Uy, qué rico!
4: Otro mensaje desde Malacatos. Machala, chiquito, porque está tremendo sol. Vas a preguntar, ¿cómo está el clima en Malacatos?
5: ¡Ya no se aguanta el calor! ¡Charau!
4: Hola, dice, me llamo Patricia, me encanta el programa. Saludos, dice, para Jaime, que es un chico divino. Listo, muy bien. Vamos a continuar, no sin antes decirte que...
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4: ¿Qué dice el público? ¿Qué dice el público?
7: Manuelito iba por el mayorista con un horrendo poncho y unos dos baldes de cuajada. ¿Qué no te sancocho, hombre, Manuelito? Sácate ese edredón.
4: Ese grandísimo rey. Pero de chirlearlo, ¿eh? Lo que avanza deciso es.
2: Dice por acá el público. Dice referente a los de la empresa eléctrica. Ya pasen de una vez el link de los PDF de los horarios de desconexiones temporales, dice.
4: ¿Y qué, Martín, qué significa eso de PDF?
2: ¿De qué?
4: ¿Qué significa eso de PDF?
2: PDF, en mi barrio decimos PDF es pásame dos frías.
4: No, caramba. No diga eso. PDF es, hace alusión a... Esperemos un rato. A ver, hace alusión, PDF significa... Netamente es referente a un formato de documento portátil, nada más. Es un formato de documento portátil. Eso significa PDF. No estén con esto de que pásame dos frías, eso no significa nada.
3: DJ.
2: Ay, ay, ay.
0: El licenciado Mario Álvarez, le enviamos un abrazo. Mi querido licenciado, un saludo muy, pero muy cordial. Dice por acá, saluditos, velo. Por acá escribe Jefferson Balcázar.
2: Hola, dueño de la volqueta. Saludos a la Jefferson.
4: Hola, Jefferson.
2: Le enviamos un saludo muy cordial.
4: ¿Qué dice por acá? Nos escribe Lucía. Hola, Lucía. Le enviamos un saludo muy cordial. Hoy en la mañana me la encuentro al Byron Armando King de Calderón. Lo encuentro así con cara de... así de preocupación. Dice, oye, en serio, no, ni para sufrir sirvo. Le digo, ¿por qué? Me senté a llorar, dice, de mis desgracias y al... Y a los 4 minutos me quedé dormido.
8: ¡No! ¡Qué barbaridad, oye! Déjame saludar cordialmente al doctor Boris Arango. ¡Caramba! El dueño del futbolín, va, ¿qué digo este? El dueño del... de la oficina jurídica. Un abrazo, querido amigo. Gracias por la sintonía.
4: Desde la joya amazónica. Caramba, la distancia, ¿cómo está Lucía? Gracias por la gentil sintonía en la provincia de Orellana. A la distancia les enviamos un saludo muy especial. Dice, confirma Martín para llevarte una Wheaties o 2 frías.
9: No, no, no, gracias. Gracias, yo le agradezco mucho, pero yo no recibo nada, nada, nada. Desde muy pequeño mi madre me enseñó que yo no debo recibir nada de extraño.
4: Hola Freddy, buenas tardes.
0: Oiga, por acá me escribe Hernán Cajamarca. Le enviamos un abrazo para este gran amigo también, fiel seguidor del programa. Un saludo, vamos hasta Gonzanamá. La gente que nos sintoniza en Taller de Motos Bati. Gracias Richard por la gentil sintonía. Un abrazo a la distancia.
4: Hola Richard.
0: Gracias por escuchar. Pausa comercial. Ya venimos.

0: Pinzón, fanáticos de Boquerón.
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1: Doctor, ¿y cuánto tiempo aproximadamente tengo de vida?
2: Pues aproximadamente le queda un año más de vida.
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2: Yo le recomiendo que se ponga barro todos los días en la cara.
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2: No, es para que se vaya acostumbrando a la tierra. Es que como ya cada vez le falta poco.
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4: En la actualidad hay muchos jóvenes inmersos en la palestra política. Hay muchos candidatos jóvenes y su lema es que son pollos, pero que tienen más plumas que un gallo. Y habrá que preguntar si esos candidatos jóvenes dejan tendiendo la cama. Tienen ordenado su cuarto. Porque esto no es un juego de PlayStation. Esto no es Free Fire.
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4: La sinceridad es mi carta de presentación. Y hoy, pueblo que me escucha, os juro con mi mano en alto, vamos a acabar con la pobreza de mi familia.
5: ¿Qué pasó, señor alcalde?
4: Sí, para que ustedes tengan un testimonio de fe de que sí se puede acabar con la pobreza.
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4: En mi alcaldía habrá oportunidades para todos. Mis familiares.
6: ¿En serio, señor alcalde?
4: Vuelvo y repito. Es solo para que ustedes tengan un testimonio de fe de que sí se puede dar trabajo a la gente. Aparte de que tengo unas primas que ya tienen 5 bendiciones de diferentes santos, no tienen trabajo y andan con la carpeta bajo el brazo. Y es oportuno que les sea sincero, porque yo quiero rodearme de gente de confianza para sacar adelante el municipio.
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4: Muchos me preguntan que a qué partido represento. Pues déjenme decirles que yo no represento a un partido. Yo me represento a mí mismo. Bien dicen por ahí, más vale solo que mal acompañado.
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4: 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Pero déjenme decirles que en mi alcaldía nadie va a sufrir de hambre porque vamos a inaugurar la picantería municipal. Todos los políticos les prometen carreteras, les prometen salud, medicinas. Nosotros vamos a ser más prácticos y sinceros. 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
1: Lo mejor del concierto vallenato suena bien a esta hora de la tarde. El gusto de compartir contigo hermosas melodías, brindarte buena música y sobre todo acompañarte con lo mejor del concierto vallenato en este gran lunes. A propósito, hoy el calendario señala 12 de octubre. Si celebras y festejas algo en particular, desde acá te enviamos un saludo muy pero muy cordial.
2: Hoy antes de continuar, permíteme saludar cordialmente para José Luis Guachisaque, el popularmente conocido como Chicharrón. Escuchando la radio le enviamos un saludo muy pero muy cordial. Gracias como siempre por la gentil sintonía. Dice, estoy así de mandarle con un delivery un jugo de melón a Martín.
3: Gracias, amigo. Gracias, le agradezco mucho, pero... disfrute usted su jugo de melón.
2: Saludos al maestro Marco Rojas en Catamayo y su cuadrilla, más conocido como el Burbuja de Catamayo, de parte de un gran amigo. Dice por acá Carlos Pinzón, resuciten. Por acá escribe Rodolfo. Le enviamos un saludo muy cordial. Velo, el negrito José.
4: ¿Y qué pasa?
2: La unidad número 21 de Catamayo Express. No quiero que se entere. Dice, acabo de dejarlo a Burbujita en la entrada de la radio. Listo, entonces. Recibámosle que Burbuja siempre viene con auspicio. 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
2: Bienvenido, Burbuja. 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

0: vengan con esa presentación. Deberíamos grabarla. Hola, ¿qué tal? ¿Cómo están? Buenas tardes. Saludos cordiales para todos y todas. Ya estamos en este gran lunes. Uy, con la pila bien puesta. Para trabajar contigo en este inicio de semana. Yo soy tu alegría. Yo soy Burbuja. Gracias por la sintonía. Gracias por la preferencia. Muchos me preguntan, ¿pero cuál es el nombre real de aquel chico al que le dicen Burbuja? Me llamo Rafael. Y me encanta que me digan Rafita.
1: Rafita.
0: Me gusta la música de Miguel Bosé. Me encanta el grupo de C.
1: Dios mío.
0: A ver, ¿qué dice por acá? En Catacocha. Hola, ¿cómo estás? Víctor Vargas. Uy, a mí me encanta la gente de Catacocha. Me encanta cuando yo voy a algún lugar y me dicen, ¿cómo sabes?
2: Dice por acá, ¿será que Martín puede recibirme un vasito de leche descremada?
1: A mí no me metan en sus chistes, ya. Dice que eres espectacular, dice Burbujas. Saludos desde Catacocha.
0: Canta Catacocha. A mí me gusta el chiriculapo, me gusta el bocadillo que hacen allá. Uy, me encanta, me encanta, me encanta. Ay, Dios. A ver, tengo por acá un saludo muy cordial para mis gordos preciosos, mis taxistas bellos. Hola, mis chiquitos pero picosos. Uy, si voy enumerando taxista por taxista no termino nunca. Uy, porque son más de 1,000 taxistas a los que tengo que saludar. Pero los englobo a todos. Hola, mis babies.
2: Dice por acá, saluditos para la familia Armijos. Estamos escuchando la radio. Dice por acá, ¿qué sé? ¿Cómo molestarlo a Burbujas o también se pone rabioso como Martín? No, el Burbujitas es de ambiente. El Martín es el que se pone bravo.
3: ¿Qué hacemos? ¿Qué hacemos?
1: No, no, no, a ver, yo soy un chico serio. Yo no me presto para esto de la burla, la patanada. A mí no me gusta, yo soy un chico serio. Igual te el Burbujas nada.
0: No, a mí me encanta siempre la joda. Pero eso sí, si me joden, yo te jodo.
1: Saludos desde Ningongmin. Le invito al joven Martín que venga a hornear pan. Necesito a alguien que barra el carbón del horno de leña. Ay, por Dios. No pretenda que haya estudiado 6 años ingeniería para terminar barriendo. Dios mío, carbón. Pues no, no pretenda.
0: A ver, amigo, ¿cuánto es que paga por la barrida del carbón? Póngale precio, yo encantado voy. A mí me gusta trabajar. Y después que pase lo que tenga que pasar.

0: A ver, les voy a rogar de la manera más encarecida, no jueguen con mis sentimientos. Recuerden que es pecado calentar la comida que no se va a comer. No jueguen con mis sentimientos.
1: Dice, por fin han llevado a alguien chévere al programa, no como el Martín. No, pues está bien, qué gusto, qué bien, en serio. Ese por acá que hay de cierto que Martín compró el título. Ay, por Dios, ricos diera. No por nada salí el mejor egresado de la universidad. El mejor. Donde yo he ido, siempre he sido el mejor. Porque yo soy como aquel león que donde pone su pie deja huella. Ay, ay. Está como la carita Orellana, este man que ella dice que es la leona. Pues aquí hemos tenido un león aquí también. Hemos tenido un león aquí. Cállese, viejo ridículo, en serio, ya. Está pasando usted de la raya. Dice por acá, burbuja, te voy a hacer claro y concreto. Elige entre Carlos Pinzón o yo quien te lleva a la radio.
0: A ver, yo sé que todo el mundo quiere llevarme, yo sé, pero lamentablemente yo tengo que... El primero que llega porque me urge por la cuestión del tiempo.
1: A ver, ¿qué dice por acá? ¡Vea la gente! ¡Participa el público! Dice por acá, Martín se hace la María Augusta y bien que le gusta. No entendí. Dice por acá, Martín vacilaba a los profesores de la universidad para pasarse años. Cálmate, en serio, ya, basta, basta, ya. No, ya no les voy a tolerar nada más. En serio, basta. Adiós, sigue llegando mensajes. Dice por acá, Martín, no te alces tanto, yo soy magíster y ando en el monte juntando leña para cocinar. Pues está bien, significa que fue un magíster de los que... A ver, le voy a dar el término como para que no se enoje. No se enoje, pero si está así juntando leña, es porque es un magíster mediocre. Ay, hombre, no digas eso, hombre. Perdóname, si hubiese sido un magíster de los buenos, estuviese de presidente de una cooperativa de ahorro y crédito, gerente de un banco. Mira el caso del magíster de la casera. Él no lo veo juntando leña. Madrigo, se hace agarrar odio y este longo. ¿Y qué dice el público? ¿Qué dice el público?
2: Ay, burbujas, ¿cómo quisiera ser yo alfarero y tú el lodo para derretirte mis manos?
1: Vea, eso es. Fíjate, oye.
0: Vuelvo y repito: es pecado calentar lo que no se va a comer.
1: Runa del magíster del Martín, dice. Brincos, tío. Me encanta, dice, cuando llega Burbuja. ¿O cómo prefiere que le digan, Rafita o Burbuja?
0: Las dos formas, me gusta, Rafita. Pero cuando me dicen Rafael, no me gusta, porque siento que me saludan con odio. En cambio, cuando me dicen Rafita, sí me siento emocionado.
3: Ay, qué hermoso.
0: Ahora, si me dicen Burbuja, me emociono más.
1: Vea, pero como está Burbujita acá. Y el hombre cuando llega acá, Rafita, el hombre le pone ambiente, ¿eh? El hombre le pone sabrosura. Dale, muchacho, algo que le guste a Burbuja.

Ya llegó Burbuja, a él le encanta esta música, le fascina. Pero por Dios, qué runas que son. No, no, no, en serio, se los digo así, así de frente. Así. Ay, ay, ay, ay, ay, ay, pero ponle lo que quiere Burbuja quiere más.

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1: Vamos a la pausa. Vamos al corte. ¿Qué dice?
2: Oye, ese Martín, güey, dile que presente la carpeta en otra radio para que le den trabajo ahí.
3: ¿Van para hoy día?
4: No, en serio, yo cada vez me pongo a pensar, yo debía haber estado en, no sé, en Poder, en Superlado.
1: Vamos a la pausa. ¡Pásalo, Sancocho! ¡Roberto Cuenca! La pausa, ya venimos.
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0: perfecto en punto. Marcamos ya la hora, 16:57. Aquí la agrupación ecuatoriana Magia Latina. Y este un clásico que, a pedido del público, hombres.
1: Malditos hombres.
2: Malditos hombres.
3: Ay, ay, ay.
2: Siempre nos hacen
3: sufrir. Dice para acá, hombre, dejen de estar comiendo mucho guayo de pollo, se nos están desviando los amigos. A usted lo noto, medio raro. No. Acá es solo para el show. Diosito sabe, yo le pido todas las noches, Dios, si él empieza a ver que ya existe en mí una ligera desviación hacia la izquierda, que me lleve nomás. Todo aquel que va para la izquierda ya está como arroz flor. Dice por acá.
4: Oye, mía, escucha esto, ¿eh? Estoy leyendo una noticia que se está haciendo viral en las redes sociales, en donde un caso que ocurrió en Perú.
3: ¿Ah?
4: Terminó garroteado por responderle a su esposa. Un hombre terminó con una fuerte contusión debido al garrotazo y sartenazo que le propinó su esposa. Según detalle el hombre, estaba, dice, con mi esposa, celebrando, y ella me preguntó: amor, ¿me veo bonita? A lo que yo le dije: espérese un ratito más, mija, solo me he tomado una cerveza. Hasta ahí me acuerdo. Desperté luego en el hospital a causa de 5 sartenazos que he recibido en la cabeza. El consejo dice que puedo darles: piensen bien cuando su mujer les pregunten algo, no respondan a la primera, ¿verdad?
5: Pero el hombre, por ser sincero, ¿no?
3: Como por ejemplo el otro día ponían en Facebook: ¿por qué será que una mujer sube una foto? Todos le dan me encanta menos el marido. Y la respuesta lógica que uno dio es que él se la conoce como ese maquillaje. El marido nunca le pone me encanta a la mujer, porque él sí sabe cómo es ese maquillaje.
5: Que también quitarse un kilo de maquillaje también.
4: Esa es una de las ventajas de ser hombre, ¿eh?
3: A ver, ¿por qué tanto ahí? ¿Por qué llegar al extremo? Una ventaja.
4: Claro, por ejemplo, hay algo que las mujeres no pueden hacer, como los hombres.
3: No, a ver, ahí te voy a contradecir, porque yo estoy segurísimo. Yo estoy segurísimo de que la mujer es más fuerte, es más valiente que el mismo hombre.
4: No, yo no estoy midiendo por la fuerza. Hay cosas que las mujeres no pueden hacer que los hombres sí.
1: Orinar parado.
4: No voy por la parte fisiológica, no. Sino que, por ejemplo...
3: No, a ver, no des tantos rodeos. A ver, ¿qué es lo que supuestamente la mujer no puede hacer con el hombre?
4: Lavarse la cara con agua, hombre. Cuando van a salir, por ejemplo, salgo con una muchacha y me da sueño, me voy al baño, me lavo la cara. La mujer no puede hacer eso. Se le quitan los 3 kilos de maquillaje. ¿Me entiendes? La mujer no puede, es una de las cosas que no puede hacer la mujer.
5: Viste por acá, burbuja. ¿Cuántos deliciosos te pegan?

0: Escuche esto. El que de verdad quiere cambiar su vida con lo que tiene. Si tiene miedo, avanza. Si se equivoca, aprende. Si nadie lo apoya, continúa. Y si cae, vuelve a empezar. Buena frase como para motivar en este gran lunes.
1: Ese por acá que hay de cierto que Martín se pone masilla en la cara. Ya, basta, es incendio.
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15: Hombre, ¿por qué será que las mujeres, mientras están con el marido, chirchicosas toditas, no se arreglan, hombre, pero se separan del marido al gimnasio? Con licra, con falda, puta, y qué cuerpazo que sirve.
12: Purita, ¿verdad? Y se pegan una locada. Y andan, Dios santo, pero de lado a lado. Yo conozco algunas primas que ya tienen 5 bendiciones de diferentes santos. Se separan del marido. Vuelan al gimnasio, andan con licras, con shorts chiquiticos, a cada rato haciendo en vivos en las redes sociales, salidas por aquí, salidas por acá, hasta dan consejos en los grupos a las amigas de cómo comerse un colágeno, cómo comerse un maduración. Yo sí. Se pegan una locada y no hay necesidad de llegar a la menopausia. Solo basta con separarse del marido y con eso.
2: ¡Vamos al corte! ¡Ya regresamos!
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0: El ambiente de fiesta que lo compartimos en este gran lunes. Arribamos ya a la hora 17 con 26 minutos. Queremos saludarte donde quiera que estés, donde quiera que vayas. A la gente que trabaja, a la gente que hace comercio, a la gente que viaja en sintonía plena de la radio. En este inicio de semana compartimos algo más que música. Acá en la radio. Saludos para Marco en sintonía. ¿Cómo estás, Marco? Buenas tardes. Hola, dice por acá. Saludos para el maestro Jadán. Y no el brujo de la radio, sino el maestro Luis Jadán. Más conocido como, escucha esto, ¿eh? Leche de chiva.
1: Ya sé que te gusta la leche chiva.
2: Ay, ay, ay, ¿qué dice por acá el público que participa con nosotros? La gente que está activa la sintonía, ¿qué dice el público? ¿Qué dice el público?
3: Ya, mijita, no importa, ya. Entonces, solo eso y... Ay, perdón. Mándame también una fundita de galletas de vainilla.
4: Tomarán, hombre, vitamina C, chuparán naranja. Los cambios de clima están afectando al sistema inmunológico. ¡Qué barbaridad hoy!
3: Ay, perdón.
2: Ay, ay, ay. Hola, me llamo Gaby, me encanta el programa. Saludos desde Catacocha.
5: A ver, tengo para acá un saludo muy cordial, burbuja. Cuando alguien te diga, casémonos donde fue nuestra primera vez, ¿dónde sería?
2: ¿Dónde sería?
5: Uy. En medio de la chacra.
2: Llevando maíz.
4: ¿Qué dice por acá? Desde Vilcabamba. ¡Hele, Diosito santo! Dice desde Vilcabamba. Saludos, Vicentito Muñeco, dice.
2: No.
0: ¿En serio?
4: Aquí dice. Vicentito Muñeco.
2: Habla en serio, señor director. Vea eso. Señor director, ¿dónde va? Deja huella. Parece pata de león. Donde pisa, deja huella.
0: No. No, permítame enviarles un abrazo a la gente en Vilcabamba. Grandes amigos que están en sintonía. Un abrazo, gracias a la gente en Vilcabamba.
2: Ay, ay, ay. Ay, Dios. Dice por acá, saluditos para Lucho, que está escuchando la radio. Uy, uy, uy, vea eso.
4: Y hay más, dice. Dice como si lo es, dice. Delicioso, rico, sexy.
2: Buen provecho, señor director.
0: No, está bromeando acá, Manolito.
4: ¿Cómo? ¿Aquí está? ¿Qué está leyendo, Martín? Sí, este pícaro, como hace mucho tiempo a mí se me cayó del pedestal el señor director. Hace mucho tiempo. El señor director hace mucho tiempo se me cayó del pedestal.
5: A ver, tengo por acá saludos cordiales. ¿Qué hay de cierto que Martín, cuando era niño, su baño era en medio de la chacra?
4: Por Dios, caramba, no invente, no invente.
2: Oye, no saben qué sacar hoy. Por Dios, la gente ya no sabe qué sacar. ¿Qué dice el público? ¿Qué dice el público?
6: Que los baños de la NASA, ahí sería.
2: A ver, ¿qué dice? ¿Qué dice? Dédele salir, ¿qué dice?
6: Que los baños de la NASA, ahí sería.
0: Listo, por acá un abrazo. Oiga, antes de continuar con más, permítame saludar cordialmente para Wilman Lavanda, el nene de la UCOD en sintonía. Le enviamos un abrazo como siempre, gracias por escucharnos. Oiga, póngale oído a esto, ¿eh? Saludos a Wilman Lavanda, el nene de la UCOD. Hoy lo vi taxiando y está bien guapo tras el volante.
1: Ya sé que te gusta la tortilla.
2: Vea eso, el nene de la UCOD.
5: Ay, saludos desde Chuchuhuaco para don Rodrigo Valladares, más conocido como Borongo.